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0: 9:49.
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1: 10 y 8 minutos. Buena.

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1: 10 y 13 minutos.

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1: ¡Huracán! 10 y 29 minutos.

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1: 10 y 35 minutos.

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1: 10:40 minutos.

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1: 10 y 44 minutos.

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1: 10 y 52 minutos.

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1: 11 y 7 minutos.

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2: 11 y 20 minutos.

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0: y 27 minutos.
1: Es otra noche más.

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1: 11:33.

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1: 11:36.

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1: 11:44.

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1: 11:53.

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1: Son las 12 de la noche y 5 minutos.

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1: Son las 12 de la noche y 8 minutos.

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0: Son las 12 de la noche y 20 minutos.
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0: Son las 12 de la noche y 21 minutos.

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0: familia Carrión.
1: ¡Feliz cumpleaños, señora América!
0: La señora América.
1: Que Dios te bendiga, que Dios te bendiga.
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1: Son las 12 de la noche y 30 minutos.
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1: Son las 12 de la noche y 31 minutos.

0: Las 12 de la noche y 37 minutos.
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0: Son las 12 de la noche y 37 minutos.

Las 12 de la noche y 41 minutos. Son las 12 de la noche y 41 minutos.

0: Son las 12 de la noche y 47 minutos.
1: En Motupe, centros poblados y anexos.
0: Y 47 minutos.

0: Son las 12 de la noche y 50 minutos.
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0: Son las 12 de la noche y 50 minutos.

0: Son las 12 de la noche y 54 minutos.
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2: Una y dos minutos. Una y dos minutos.

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1: Una y ocho minutos. Una y ocho minutos.
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2: Una y 18 minutos. Una y 18 minutos.
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1: Una 105 y 24 minutos. Una y 24 minutos.
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0: minutos. 1:30.
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2: Una y 35 minutos. Una y 35 minutos.

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1: 1:45 minutos. 1:45 minutos.

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1: 1:49. 1:49.
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1: 3 y 28 minutos. 3 y 28 minutos.

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2: 3:36. 3:36.

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1: 3:39 3:39

tres y 41 minutos.

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1: 3:45. 3:45.

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1: 3:48 minutos. 3:48 minutos.

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1: 3:51 minutos. 3:51 minutos.

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1: 3 y 54 minutos.

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2: 4:03. 4:03.

0: 4 y 6 minutos. 4 y 6 minutos.
1: Hijos predilectos de este Ayabaca, para ti con amor, Piura. Aquí está, señores, esta canción hermosa para todo el Perú.

0: Córdoba. Esta es una más.
1: Esta es una más para la colección. Esta es la más reciente. Marimusi Producciones, Zapatillas y Rum. Y para Discocentro, Darix.

0: Juan Fernando Córdoba. Esta es una más para tu colección.
1: Apuntando al ganador con esta canción. ¿Dónde están los varones más alegres? Que levanten la mano los hombres. ¿Dónde están los varones? ¡Arriba la mano! ¡Ahora!

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1: 4:11 minutos. 4:11 minutos.

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1: 4:21 4:21 minutos.

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1: 4:31 minutos. 4:31 minutos.

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1: 4:36 4:36

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2: Centros Poblados y 38
3: minutos. ¡4 y 38 minutos!
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3: 4 y 39 minutos. 4 y 39 minutos.

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1: 4:45 minutos. 4:45 minutos.

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1: 105.48 minutos. 4 y 48 minutos.

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1: 4:53. 4:53.

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3: 5, 5,

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1: 5 y 2 minutos. 5 y 2 minutos.
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1: 5 y 3 minutos.

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1: 5 y 7 minutos.

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2: 5:36.
3: ¡Huepa, huepa, huepa, huepa! ¡Soy Gareño de

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1: 5 y 40 minutos.

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1: 5 y 52 minutos.

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1: 6:01.
2: Y vuelve la fuerza arrolladora de agrupación Los Diamantes. Volumen

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1: 6:04.

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1: 6:17.

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1: 6:30.

0: Para Florito Cruz, un abrazo.
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2: 6:35 minutos.

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1: 6:38 minutos.

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1: 6:43 minutos.

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1: 6:47 minutos.

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2: 6:54 minutos.

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1: 7:05.
2: Sin monja. Para mi amigo popular, pollita buena.

0: Para Julio Benítez, la gente con Rally Arena.
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2: 7 y 10 minutos.

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0: amigo Gilmer Buse.
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2: 7:32 minutos.

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1: 7:36 minutos.

0: Para mi amigo Domingo Roque, Carlitos More. Gracias a los muchachos. Buena, gran saludo. Toda la gente que está tomando ahí cualquier cantidad de chile.
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2: 7:47 minutos.

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1: 8:01.
2: Está sonando.
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1: 8 y 5 minutos.
2: Y somos agrupación.
1: 8 y 5 minutos.

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0: 8:09.
1: Otra persona, su nombre.
2: Mi nombre es Martina Otuñano.
1: Cuenta el milagro que acaba de recibir aquí en la iglesia Pentecostal Cosecho el día miércoles. ¿De qué sanó?
2: Yo sané, yo el pastor, tuve un aquí en mi seno, me salió un bolo. Grande, un bolo, y quería como reventar.
1: ¿Un qué?
2: Un bolo, así un bolito.
1: ¿Un tumor? Un
2: tumor, sí, acá en mi seno.
1: Ya.
2: Me dolí, quería como reventar, yo lloraba y le dije, puse a orar y hice un voto con Dios de 50 soles, un ayuno. Se quitó el bolo, no hay nada ahorita.
1: ¿Orando aquí en la iglesia o por la radio?
2: Por la radio. Radio.
1: ¿Y el bulto se quitó?
2: Sí, no hay nada ya.
1: ¿Ya está sana?
2: Está sana.
1: Aplausos para Cristo. Jesús, aleluya. Se sana oyentes tanto llegando a la iglesia Pentecostal Cosecha como también a través de la radio. Gloria al Señor. Esta mujer tenía un bulto en su seno y le dolía terriblemente. Y orando hizo un voto con Dios: Señor, si tú me sanas, esta ofrenda voy a llevar para tu iglesia. Y en ese momento dice que el bulto desapareció y la dolencia también. Y ahora está sana y curada para la gloria de Dios. Gloria a Jesús. ¿Cuál es su nombre?
3: María Lorenza Chipañán.
1: Cuente el milagro que ha recibido a través de las oraciones en Iglesia Pentecostal Cosecha. ¿Qué milagro ha recibido?
3: Pastor, iba a dar mi testimonio que me sanaba de la vesícula. Ayer caí en la noche que me morí con el dolor de acá de la vesícula.
1: Usted se ha sanado de la vesícula aquí en la iglesia Pentecostal Cosecha. ¿Cuándo?
3: Yo me he sanado ayer porque mi mamá me hizo oración con mi tío.
1: ¿Ah?
3: Mi mamá me hizo oración con mi tío que son miembros de acá de mi iglesia.
1: Su mamá es miembro de la iglesia Pentecostal Cosecha. Usted estaba con dolores en su vesícula y le oró y Cristo le sanó.
3: Sí. Cristo me sanó y me llevaban a morro, que me llevaban a que me dieran ampolla por el dolor. Pero yo iba ahí clamando en la moto, iba ahí clamando, le dije, Señor, yo sé que tú me vas a sanar y voy a entregar mi vida a Cristo, yo te voy a servir, yo sé que tú me vas a sanar. Y con uno de esos me pasó el dolor, nada. No,
1: inmediatamente desapareció el dolor cuando dijo, yo sé que tú me vas a sanar.
3: Sí, no,
1: confió en Dios y Dios hizo el milagro.
3: Sí, no,
1: aplauso para Cristo Jesús, una mujer sanada, oyente de la vesícula, a través de las oraciones de la iglesia Pentecostal Cosecha. Gloria al Señor. Otra persona, su nombre.
4: Elena.
1: Cuenta el milagro que acaba de recibir aquí en la iglesia Pentecostal Cosecha, hoy día miércoles, ¿de qué sanó?
4: Pastor, yo quiero dar mi testimonio de que el día viernes mi hijo estaba con la fiebre y después le pasaba con la morada, le pasaba y el día sábado vuelta le daba así, me pasaba con la morada, pero después, pastor, se venía como a estar quemando así con la fiebre y después se vino a poner morado y como convulsionaba.
1: Muchas cosas aconteció con su niño. ¿Y qué pasó ahora? ¿Cómo está su niño ahora?
4: No, el pastor se quedó como muerto y entonces ahora nos pusimos a orar con la familia de mi esposo que también congrega aquí en la iglesia y le dije, Señor Jesús, perdóname, ten misericordia, perdóname por mis pecados. Yo sé que tú me lo vas a regresar a mi hijo una vez más. Ten misericordia, le dije, pastor, y le dije, Señor, voy a dar mi testimonio para la gloria y honra de tu nombre. Le prometí un voto y gracias a Dios que orando y me lo devolvió una vez más, mi hijo resucitó.
1: ¿Que su hijo ya estaba prácticamente muerto?
4: Sí, pastor, no reaccionaba así, después ya no reaccionaba.
1: Confió en Dios, se humilló y clamó a Dios y Dios le escuchó su oración y ahora su niño está sano. ¿El niño que tiene en brazos es?
4: Sí, pastor.
1: ¿Está contenta que Dios le escuchó y le sanó a su hijo?
4: Contenta y alegre porque una vez más me lo devolvió a mis brazos. Gracias a mi Señor Jesús.
1: Gracias al Señor Jesús. Aplausos para el Señor Jesucristo. Gloria a Dios. Cuidado que le pise su mano. Gloria a Dios. Más contentos los aplausos. Aleluya. Bendecido sea el nombre del Señor. Amén. Tremendo milagro que recibió esta madre de familia. Su niño prácticamente el diablo ya lo quería matar, pero ella se humilló a Dios, clamó a Dios y Dios le sanó a su niño. Otra persona, su nombre.
5: María Julia.
1: Cuente el milagro que acaba de recibir aquí en la iglesia Pentecostal Cosecha hoy día miércoles. ¿De qué sanó?
0: He venido con dolor de todita mi columna, mi pierna, mi hinchaba, me dolía. Y el brazo, pero el brazo me duele poco, ya parece que la cabeza.
6: ¿Y ahorita?
0: Bastante, y ahora ya me he descansado la cintura.
6: Ya le descansó, ya está sana.
0: Todavía el brazo nomás me duele poco.
6: El brazo le queda un poquito, pero de su piel ya no duele nada.
0: En esta me dolía altísimo la
6: cadera. ¿Su cadera?
0: Sí.
6: ¿Y ahorita está sana?
0: Y ahora mi
6: ¿quién le sanó?
0: Jesucristo.
6: El Señor Jesucristo, un poquito más de fe y le sanaba también en su brazo. Aplauso para el Señor Jesús. Conforme a vuestra fe sea hecha. Aleluya. Bendito sea el Señor. Amén. Otra persona, su nombre.
7: Elena Sandoval.
6: Cuenta el milagro que acaba de decir aquí en la iglesia Pena de la Cosecha, día miércoles. ¿De qué sanó?
7: El miércoles, el martes caí con dolor de cabeza, este lado todito me dolía, parecía que la vista me se iba a caer, y un pie que me dolía, la cintura, hasta abajo el talón. Dije,
6: así ha estado usted. ¿Y ahorita cómo está?
7: Ya me he descansado porque ya estaba haciendo ayuno y adorando, escuchando la voz de salvación, ahí hasta orando, orando, orando, y me quedé allí mal, me llevaron a Túcome, pero no me oraron porque no había el miércoles. Mi esposo le digo, me
6: y
7: voy
6: a... Y hoy ya se ha venido aquí la iglesia Pena de Otar Cosecha. Y ahorita está sana ya.
7: Y ahorita me ha quitado. Lo único que el tobillo del talón me duele. Porque hace 13 años que yo estuve acá, me retiré. Ya estaba para bautizar.
6: ¿Y por qué se retiró?
7: Porque mi familia
6: porque
7: no
6: el diablo
7: quería.
6: Te engañó. La Biblia dice que cuando alguno oye el reino de Dios, recibe con gozo la palabra de Dios. Luego viene el diablo y quita lo que fue sembrado en su corazón. Tenga cuidado eso. Ya. Usted decide hacer algo para Dios, hágalo y Dios le va a dar un día la vida eterna. Esta mujer ya conoce, se ha estado preparando para el bautismo, pero luego algo aconteció y ya no se bautizó. Pero como Dios es misericordioso, ha permitido que el diablo le ponga una enfermedad y Dios le ha sanado nuevamente porque Dios es un Dios de misericordia. Gloria al Señor. Siga usted adelante y ahora sí, procure no soltarse del Señor. Y cuando haya bautizo, si Dios le da oportunidad, se bautiza. Amén. ¿De qué parte nos visita?
8: De Muchumí.
6: Que Dios le bendiga. Damos gracias por su testimonio para la gloria y la honra del Señor Jesús. Otra persona, su nombre.
9: De la Bandera.
6: Cuente el milagro que cabe recibir aquí en la iglesia Pena de Otar Cosecha. ¿De qué sanó?
9: He venido con tumor.
6: Ah.
9: Y quister, tumor y quister. Ya he venido con bastante.
6: Usted ha venido con un tumor. ¿En qué parte de su cuerpo?
9: De acá, de la pierna.
6: ¿En su vientre?
9: Sí.
6: ¿Y ese tumor era grande?
9: Sí, porque el doctor me ha detectado que tendría que
6: ser operada.
9: Sí.
6: ¿Y ahorita?
9: Estoy más tranquila.
6: ¿Hay tumor? ¿Ya no hay?
9: Ya no hay.
6: Aplauso para Cristo Jesús. Ya no hay tumor de esta mujer porque Cristo le sanó. A través de las oraciones de Iglesia Pentecostal Cosecha, hoy día miércoles 22 de mayo del año 2003. Gloria al Señor. Otra persona, su nombre.
10: Orfelinda Vázquez.
6: Cuenta el milagro que acaba de decir aquí en Iglesia Pentecostal Cosecha, hoy día miércoles. ¿De qué sanó?
10: Pastor, hace 2 semanas estaba con dolor de barriga y me puse a orar junto a la radio y en la noche... llegó un hombre vestido de blanco a mi casa con 2 perritos pequeños y entonces yo le abrí la puerta, pasó a mi casa y me dijo, sus pecados son perdonados, puso su mano en mi vientre y para la mañana ya no había dolor y hasta el día de hoy ya no hay dolor de barriga.
6: Desapareció el dolor. ¿Y quién cree que fue ese hombre de blanco que entró?
10: Cristo Jesús.
6: Cristo Jesús le visitó a su casa a esta mujer, aleluya. ¡Gloria a Jesús! ¡Qué privilegio, qué bendición! Gloria al Señor. Esta mujer enferma se ponía a orar por la radio, el programa La Voz de Salvación. Ella tuvo un sueño. Usted tuvo un sueño, ¿no?
10: Fue un sueño, pastor. Llegó con 2 perritos pequeños, blancos, y el hombre pasó a mi casa. Un hombre fue bien alto que no lo podía ver. Era, alumbró todo el cuarto, pastor. Fue como una luz. Puso su mano en mi vientre y me dijo, tus pecados son perdonados, y se desapareció.
6: Y de allí queda sana y curada. ¿Cuánto tiempo enfermo usted?
10: Fue 2 días, pastor, de mucho dolor.
6: Mucho dolor, y Cristo le sanó. Dios le bendiga. Damos gracias por su testimonio para la gloria y la honra del Señor Jesús. Milagros, sanidad, liberaciones, a través de las oraciones y la iglesia Pende otra la Cosecha. Voy a ver aquí, pasó por acá. Vamos a entrevistar a algunos hermanos. ¿Su nombre?
11: Walter Cigüeñas.
6: Cuenta el milagro que cabecía aquí en la iglesia Pende Agostar a Cosecho hoy día miércoles. ¿De qué sanó?
8: Tenía un dolor fuerte de estómago y dolor de cabeza.
6: ¿Y ahorita?
8: Ya no tengo
6: el... ¿Ya no duele la cabeza?
8: Ya no, ya.
6: ¿Y el estómago tampoco?
8: Ya no, ya.
6: Aplauso para Cristo Jesús. Este hombre fue sanado de su estómago y dolor de cabeza. Aquí en la iglesia Pende Agostar a Cosecho hoy día miércoles 22 de mayo del año 2013. Otra persona, su nombre.
11: Martín
6: Yonto. Cuenta el milagro que acaba de recibir aquí en la iglesia Pende Agostar a Cosecho. ¿De qué sanó?
11: Yo sané de que me se había volteado la cara y he puesto un voto acá en la iglesia Pende Agostar a Cosecho. A Dios y sí me ha bendecido de estarme tranquilo.
6: ¿Su boca estaba torcida?
11: Sí.
6: ¿Y ahorita está normal?
11: Ya normal, ya puedo hablar, pastor, bien.
6: ¿Usted no podía hablar bien?
11: No podía hablar, la primera vez vine para acá al... Como un día miércoles, que usted me oró y salió el demonio hablando por mi boca.
6: ¿Y de ahí quedó sano?
11: De ahí ha quedado ido, está bueno la iglesia, me he quedado ya más sano, ya estoy más tranquilo ya.
6: Aplauso para Cristo Jesús, aleluya, bendito sea el Señor. Es el evangelio del Señor Jesucristo con la señal. Ahí está el hombre. Él ha venido con la boca torcida. Hoy día no se sanaba, se sanaba anteriormente. Creo que ha sido el miércoles anterior. El diablo, dice, salió gritando por su boca. Él estaba con la boca torcida, no podía hablar. Gloria al Señor. Llegando acá, el demonio se manifestó, salió gritando por su boca y de allí quedó sano y curado. Hoy día está normal. Usted lo mira, ni siquiera tiene una seña que él ha estado enfermo. Gloria a Jesús. Qué bendición. Otra persona, su nombre.
12: Gilberto Tarrillo.
6: Cuenta el milagro que acaba de recibir aquí en la iglesia Pende Agostar a Cosecho hoy día miércoles. ¿De qué sanó?
12: Me estaba doliendo mucho las vistas enteramente, me dolía con toda la cabeza, el cerebro, pero ahorita cuando hicieron las oraciones ya me bajó el dolor ya.
6: ¿Ya no duelen sus vistas?
12: Después de un año he estado con la vista a un lado, ya no vi.
6: Sí, pues está colorada su vista, esa vista le dolía.
12: Sí, me dolía, sí, pero cuando me hicieron la oración amenorado me duele poquito ya.
6: Ya, ¿y su cabeza?
12: Ya no me duele nada ya.
6: Ya no duele nada. ¿Quién le sanó?
12: Cristo Jesús.
6: Cristo Jesús, a través de las oraciones en la iglesia Pente Agostar a Cosecho. ¡Gloria a Jesús! Este hombre mal de su vista, su cerebro y su cabeza, ahora está sano en su cabeza y su cerebro. Su vista le duele un poquitito, es que su vista está colorada. Está con sangre adentro su vista, entonces lógico. Eso en lo que parpadear le impide, pero ya la brujería por cual él estaba enfermo, ahorita ya no tiene. Está sano y curado, es una brujería que te ha hecho el diablo. Cuando su vista quede normal, pues ya no le va a doler, sino que ahorita le duele porque está colorada. ¿Cuánto tiempo su vista así?
12: Más de un año ya.
6: Más de un año, sin poderse curar.
12: Nada, ya. Gotas me han dado,
6: no le he hecho nada. Ya la sanidad ya la tiene, sino que todavía le molesta todavía la vista porque su vista está con sangre.
12: Yo siempre voy a seguir viniendo ya para
6: acá. Usted viniendo, de repente otro día que venga ya nos da su testimonio completo. Amén. ¿De qué parte viene?
12: De Lambayeque.
6: Que Dios le bendiga, damos gracias por su testimonio para la gloria y la obra del Señor Jesús. Otra persona, su nombre. Cuenta el milagro que acaba de recibir aquí en la iglesia Pende Agostar a Cosecho día miércoles. ¿De qué sanó?
12: Bueno, tengo glaucoma, pero hoy día me he liberado, me he despejado más mis vistas. Ya son 5 años que tengo glaucoma y artrosis en el cuello. Y hoy día me siento un poco despejado.
6: Siente despejado. Sí. Siente que Cristo le está sanando.
12: Primera vez que vengo y me he impresionado, pastor.
6: Primera
12: y
6: vez.
12: Quiero servir a
6: ha
12: Cristo.
6: Visto cosas acá que nunca ha visto, ¿no? Es el evangelio de Cristo. Usted cuando lea la Biblia, todos ahora la va a entender y va a quedar maravillado. Esta es la iglesia que dice aquí la Biblia. Y esta es la iglesia, yo la conozco, contento, gozoso. Amén. Siga usted adelante, que el Señor no solamente quiere sanarlo, sino también quiere salvarlo. ¿De qué parte nos visita?
12: Salturo, pastor.
6: Que Dios le bendiga. Damos gracias por su testimonio para la gloria y la honra del Señor Jesús. Bendito y alabado sea el Señor. Otra persona, ¿quién se sanó? ¿Ya sanó?
13: ¿Qué?
6: ¿Ya sanó?
13: Ya.
6: Cuenta el milagro que acaba de subir aquí en la iglesia Pende Agostar a Cosecho. ¿De qué sanó?
13: Yo vengo solamente con una apañadura de mi vista. Se apañaba feo, no podía ir ver.
6: ¿Y ahorita?
13: Y ahorita ya estoy bien día.
6: ¿Ya está viendo?
13: Ya.
6: Aplauso para Cristo Jesús, aleluya. Una mujer oyente ancianita a venir con su vista que se empañaba y no podía ver, ahora ya no se empaña, ya está viendo claramente aquí en la iglesia Pente Agostar a Cosecho, hoy miércoles 22 de mayo del año 2013. Gloria al Señor, qué emocionante. ¿Su nombre?
14: Anita Muyola.
6: Cuenta el milagro que acaba de recibir aquí en la iglesia Penda otra cosecha el día miércoles. ¿De qué sanó?
14: De rodillas, y me dolía la cabeza y mis vistas que se me empañan. Y como ya le he pedido aquí a la iglesia de la cosecha.
6: Vino con dolor, rodillas, su cabeza y sus vistas se empañaban. ¿Y ahorita?
14: Ahorita ya no, ya me siento mejor ya.
6: ¿Se siente mejor? Sí, ya. ¿Quién le sanó?
14: Cristo Jesús.
6: El Señor Jesucristo aquí a través de las oraciones en la iglesia Pentecostal La Cosecha. Damos gracias por su testimonio para la gloria y la honra del Señor Jesús. Gloria al Señor. Mientras tanto conversamos con esta señora. ¿Cómo se llama usted? Cuenta el milagro que acaba de recibir aquí en la iglesia Pentecostal La Cosecha hoy día miércoles. ¿De qué sanó?
14: Ya me sané, me agarré un adormecimiento de todito, un cuarto entero me adormece mi cuerpo. De una vez se me ha adormecido mi cuerpo.
6: ¿Y ahorita?
14: Y ahorita ya me sané.
6: ¿Ya está libre?
14: Sí, ya está.
6: ¿Quién la libertó?
14: Soltaba mi brazo, ya estaba mi brazo, me adormecí, un cuarto entero adormecido.
6: O sea, usted no podía mover su brazo así como lo mueve.
14: No, que a la fuerza le movía mi brazo.
6: ¿Y le dolía?
14: Dolor no lo sentía, sino adormecimiento.
6: Y... ¿Medio cuerpo?
14: Sí, medio cuerpo entero.
6: ¿Y ahorita?
14: Y ahorita ya me...
6: ¿Ya está sana?
14: Ya me sané.
6: Aplausos para el Señor Jesús, esta mujer con medio cuerpo adormecido, oyente. Ya está sana y curada aquí en la iglesia Pentecostal La Cosecha. Hoy miércoles 22 de mayo del año 2013. ¡Qué bendición! ¿Cuánto tiempo con su cuerpo así adormecido?
14: He caído el 11 de abril.
6: ¿El 11 de abril?
14: El 11 de abril, hoy tengo ya 2 meses.
6: Ya.
14: Pero pues sea, cuando estén, se escucha por la radio ya en lugar.
6: ¿Usted escucha la voz de salvación?
14: Sí, y ahí me pongo a orar, a veces siento ayuno. También anteayer lunes he hecho el ayuno para venir con, acá con mi hija, he venido acá a la iglesia. De hecho,
6: ya. ¿Quién es su hija, la señora?
14: No.
6: ¿Otra, no?
14: Otra.
6: ¿Y de qué parte viene?
14: Distrito San Felipe.
6: Que Dios le bendiga, damos gracias por su testimonio para la gloria y la honra del Señor Jesús. Dios le bendiga, la otra persona. Vamos a ver de qué se sanó. Su nombre.
15: Florentina. Florentina Manayay.
6: Cuente el milagro que acaba de recibir aquí en la iglesia Pentecostal La Cosecha día miércoles. ¿De qué sanó?
15: De estómago duele. Calambre. Ahí va mi pierna, ahí va calambre. Ahí va mi... Ahí de estómago que va a...
6: Hola, muy bien, castellano. ¿Usted es su esposo? ¿Su esposo? ¿Qué pasa con ella?
16: Pues que la señora le agarra el estómago y la cabeza duele, le agarra el calambre. Se dio un año y ya, responsable.
6: ¿También dolor de cabeza?
16: Sí, de todo.
6: ¿Ya habló con ella?
16: Ya.
6: ¿Qué dice?
16: Sí, que dices que se me agarra la cabeza, le arregla.
6: ¿Ahorita, después de la oración, ya habló con ella?
16: Sí, con todo, ya, al sano, dice.
6: ¿Ah?
16: Ya está sano ya.
6: Ya está sana. Sí. Aplausos para Cristo Jesús, ya está sana. Aleluya. No habla muy bien castellano la señora, pero el esposo sí habla castellano y está sana y curada para la gloria de Dios. Gloria a Jesús. Señora, ¿está contenta? ¿Está contenta?
15: Ya acá, ya contento.
6: ¿Cuánto tiempo su esposa enferma?
16: Dos años.
6: Cinco años. Se ve que está muy enferma. Y ahora está sana y curada, llegando a la iglesia, Pentecostal La Cosecha, donde los enfermos sí se sanan. ¡Qué bendición! ¿De qué parte vienen?
16: En Caguasa.
6: En Caguasa. Yo le bendiga, damos gracias por su testimonio para la gloria y la honra del Señor Jesús. Su nombre. Cuenta el milagro que te ha sido aquí en la iglesia, Pentecostal La Cosecha.
17: Testimonio, pastor, que hoy he hecho 2 días de ayuno, ayer y hoy día, para amanecer hoy día, amaneció soñando, pastor, que había un montón de moscos y negros, y encima tenían plateado, y la gente todita tenía miedo que les vaya a picar. Yo les decía, oren, oren, yo reprendía, pastor, que al diablo lo rompe, sal, demonio, de acá, salga, y la gente me quedaba mirando, y le digo, oren, ustedes, oren, y un niñito estaba así a mi lado, y yo quería que le vaya a picar, el niñito, bien, y yo, pastor, le decía, oren, oren, oren y al Señor, oren, a nosotros no va a pasar nada. Y la gente me quedaba mirando y se fueron ellos ahí parados a mi lado. Yo me veían que yo reprendí el diablo duro y cómo los animales se fueron, pastor.
6: ¿Y esos animales querían atacar?
17: Atacarlos a toditos, al pastor, a mí.
6: Y
17: no,
6: la gente se asustaba. Y usted, que a usted no le hacían nada, pero usted reprendía y le decía a la gente, oren.
17: Pastor, y ellos me quedaban mirando a mí. Yo le decía, oren, oren al Señor, oren. Aquí no me va a pasar nada. Y me quedaban mirando ellos. Y los animales cómo andaban, andaban. Unos animales negros, chicos, y encima tenían brillo así, blanco, así, brillaban.
6: Son demonios, espíritus de demonios que se atacan a la humanidad. ¿Y qué más? ¿Ahí terminó o hay más?
17: Ahí nomás terminó porque ya la gente me quedaba mirando.
6: Dios le mostró esa visión. A mí, aplauso para Cristo nuestro Salvador. ¡Gloria a Jesús! ¡Aleluya!
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18: 8:29 minutos.

0: Ahorita son las 8 de la mañana con 34 minutos en el programa La Voz de Salvación. Principalmente consta la cosecha.
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La hora exacta son las 8 de la mañana, 8 de la mañana con 35 minutos, a través del programa La Voz de Salvación de la Iglesia Pentecostal La Cosecha.

0: 8 de la mañana con 36 minutos a través del programa La Voz de Salvación de la Iglesia Pentecostal La Cosecha. Si soy el programa La Voz de Salvación, la Iglesia Pentecostal La Cosecha, profetizada en el libro de Isaías 17:11, el día que las plantes las harás crecer y harás que su simiente brote de mañana, pero la cosecha será arrebatada en el día de la angustia y el dolor desesperada. La Iglesia Pentecostal La Cosecha, con su sede nacional, Chosica, el Norte de la Victoria, a la altura del Parero Morante. Cultos todos los días, 8 de la mañana y 1 de la tarde. En Juan Fanny estamos con la Iglesia Pentecostal La Cosecha. Cultos todos los días en tres horarios, 8 de la mañana y 1, 8 de la mañana, 11 de la mañana y 2 de la tarde. Aquí en Olmos estamos con la Iglesia Pentecostal La Cosecha, en el sector La Huaca, carretera Quine de Olmos hacia el Imperial, pasando el vivero El Imperial. Hay un letrero que dice: bienvenidos a la Iglesia Pentecostal La Cosecha. Campaña los días miércoles, viernes y domingo, en dos horarios, 8 de la mañana y 1 de la tarde. Venga, oyentes, 8 de la mañana y 1 de la tarde. Los días lunes, culto de doctrina, 8 de la mañana, y a partir de la 1 de la tarde, culto de predicación en la palabra de nuestro Señor y Salvador Jesucristo, y oraciones por los enfermos. El presidente y fundador de la Iglesia Pentecostal La Cosecha es el siervo de Dios, Pastor Francisco Córdoba Rodríguez. Habla para con vosotros, hermanos y amigos en Cristo Jesús. Segundo More, puse aquí saludo a todos los oyentes del programa La Salvación, con la paz de nuestro Señor y Salvador Jesucristo.
1: Gloria a Dios.
0: Invitando a los oyentes a escuchar el programa La Salvación, que va hasta las 11 de la mañana a través de Radio Huracán en los 105.1 de la frecuencia.

0: invitando a los oyentes para el día de mañana, mañana que estamos de fecha, viernes 12 de junio de este año 2026. Invitamos para la campaña mañana viernes, guerra, la mañana la campaña, Jehová derrotará a tus enemigos en ayuno y oración. Escuchemos, oyentes, los milagros con fecha, milagros que acontecieron ayer miércoles en la campaña. En la campaña de ayer miércoles, guerra contra la brujería, hechicería, macumbería y enfermedades incurables. Escuchemos, oyente, en milagros con fecha, milagros recientes para que su fe le aumente y también usted nos pueda visitar a la iglesia pentecostal La Cosecha. Escucha, oyente.
1: Oyente de la radio, vamos a orar por los enfermos aquí en la iglesia pentecostal La Cosecha hoy día, miércoles, que estamos de fecha 10 de junio de este año 2020. Aquí en la iglesia pentecostal La Cosecha. Acerque por acá. ¿Cuál es su nombre y usted?
2: Maribel.
1: Cuéntenos qué milagro nos quieres contar para los oyentes del programa La Voz de Salvación o qué milagro acaba de recibir hoy día, miércoles 10 de junio de este año 2026, aquí en la iglesia pentecostal La Cosecha. ¿De qué te sanaste?
2: He tenido una herida en el seno que me ha reventado el seno y he tenido una herida y haciendo un 3 miércoles de ayuno y un voto de 200 soles, oraba a Dios y ya me sané.
1: ¿Tenía una herida en el seno?
2: Sí.
1: ¿Visitó la ciencia médica?
2: Sí, pero no me hacía la medicina.
1: ¿Brujos?
2: No, brujos no.
1: ¿La ciencia médica qué le decía?
2: Que era un quiste, pero no me bajaba el hinchazón y se hizo herida y me dolía terrible.
1: ¿Y cómo se enteró de la iglesia pentecostal La Cosecha?
2: Por la radio.
1: ¿Por la radio? ¿Hizo su voto?
2: Sí, oré por la radio, me puse el radio aquí en el seno, hice mi voto y le prometí 3 miércoles de ayuno y con eso me pasó el dolor ya. La herida también cerró rapidísimo, ya me bajó el hinchazón.
1: ¿Ya cerró la herida?
2: Ya está en mi seno normal, ya no me duele.
1: ¿Normal?
2: Sí, nada, ya no.
1: ¿Qué radio escuchó, dice?
2: Huracán.
1: Huracán. ¿Y de dónde es usted?
2: De Corral de Arena.
1: Ay, Corral de Arena. Ahí escucha Huracán.
2: Sí.
1: ¿Y ahora ya está sana?
2: Ya estoy sana, ya.
1: ¿Ya le sanó el Señor?
2: El Señor Jesucristo me ha sanado.
1: ¿Qué iglesia?
2: Pentecostal La Cosecha.
1: Tenía una herida y ahora está sana.
2: Ya estoy sana, está mi seno.
1: ¡Aplauso para Cristo Jesús! ¡Aleluya! ¿Se da cuenta o no? La mujer dice que tenía una herida en su seno, orando por la radio, orando por Radio Huracán, y ahora ya está sana, hizo su voto y ahora ya está sana. ¿Ya está sana?
2: Ya estoy sana, ahora he traído mi voto ya.
1: Conténtale.
2: Feliz y contenta.
1: Ya sigue buscando a Dios, que Dios no solamente quiere sanar, sino también quiere salvarte el alma. ¿Ya? Confiero tu nombre.
2: Maribel.
1: Le damos gracias por su testimonio. Toma tu asiento. ¡Aplauso para Cristo Jesús! Mi alma te alaba, Señor Jesús. Milagros, sanidades, liberaciones en la iglesia pentecostal La Cosecha. Aquí en Olmos, hoy día miércoles 10 de junio de este año 2026. Seguimos conversando. ¿Cuál es su nombre y usted?
3: Aura Ticleonca.
1: Cuéntenos qué milagro acaba de recibir hoy día, miércoles 10 de junio de este año 2026. ¿De qué te sanaste?
3: Me dolía la espalda bastante y ya me sigo ya.
1: ¿Y ahora ya no tiene dolor de espalda?
3: Ya no, ya.
1: ¿Quién cree que te sanó?
3: En la iglesia pentecostal La Cosecha.
1: El Señor Jesucristo en la iglesia pentecostal La Cosecha. ¿Ahora está sana?
3: Sí, sana y curada.
1: ¿Contenta, alegre?
3: Contenta y alegre.
1: Confiero tu nombre.
3: Ahora Ticleón Calvario.
1: Damos gracias por su testimonio. ¡Aplauso para Cristo Jesús! ¡Aleluya! ¡Gloria al Señor Jesucristo! Seguimos conversando. Acerca para acá. ¿Cuál es su nombre y usted?
4: Germania.
1: Cuéntanos qué milagro que ha recibido hoy día, miércoles 10 de junio de este año 2026, aquí en la iglesia pentecostal La Cosecha, aquí en Olmo. ¿De qué sanaste?
4: De dolor que me duele a mis brazos, tenía llenes hacia el estómago y que se me hinchan mis pies. Pero ya voy sanada y curada con la bendición de nuestro Señor.
1: ¿Ahora ya está sana?
4: Ya estoy sana.
1: ¿Y quién es sanó de todas sus enfermedades?
4: De nuestro Señor Jesucristo.
1: ¿Qué iglesia?
4: Pentecostal La Cosecha.
1: ¿Y cuánto tiempo con esa enfermedad?
4: Ya tengo casi un mes así.
1: ¿Y ahora ya está sana?
4: Ya estoy sana con la bendición de nuestro Señor.
1: Ahora ya está sana, llegando a la iglesia pentecostal La Cosecha. ¿Contenta, alegre?
4: Contenta estoy del Señor.
1: Contenta y alegre. ¿Confiero tu nombre?
4: Germania.
1: Damos gracias por su testimonio. ¡Aplauso para Cristo Jesús! Milagros, sanidades, liberaciones en la iglesia pentecostal La Cosecha. Aquí en Olmos, hoy día miércoles, de la campaña Guerra contra las Brujerías, Hechicería, Macumbería y Enfermedades Incurables. Oyente de la radio, aquí tenemos campaña los días miércoles, viernes y domingo, en dos horarios, 8 de la mañana y 1 de la tarde. Los días lunes, culto de doctrina, 8 de la mañana, y a partir de la 1 de la tarde, culto de predicación de la palabra de Dios y oraciones también por los enfermos. Vengo, oyente, usted que nos está escuchando a través del programa La Voz de Salvación. Nos encontramos aquí, sector La Huaca, carretera que viene de Olmos hacia el Imperial, pasando el vivero, el Imperial, a la mano izquierda hay un letrero que dice bienvenidos a la iglesia Pentecostal La Cosecha, donde todos son bienvenidos, la entrada libre para todos. Seguimos conversando. ¿Cuál es su nombre y usted?
5: Enrique de Quehuanca.
1: Cuéntenos qué milagro acaba de recibir hoy día miércoles 10 de junio de este año 2026 aquí en la iglesia Pentecostal La Cosecha, aquí en Olmos. ¿De qué te sanaste?
5: El miércoles que vine ya estuve sano y después me ha querido volver vuelta. El hongo que me ha salido.
1: Ya. Usted se sanó y la quiso volver.
5: Sí, me he querido volver, pero ahorita ya me sosegó a vuelta.
1: ¿Me dolía?
5: Sí.
1: ¿Y ahora?
5: Ya no me duele ahorita.
1: ¿Me dolía para caminar?
5: Sí, para caminar me dolía poquito.
1: ¿Y ahora anda, camina para allá, a ver si es posible, corre?
5: No, sí.
1: Para allá. Corre, corre, si es posible, corre, mira. ¡Aplauso para Cristo Jesús! Ven para acá, ven. ¡Aleluya! ¿Ya no le duele? ¿Ya no le duele?
5: Ya no.
1: ¿Quién cree que le sanó?
5: Señor Jesucristo.
1: ¿En qué iglesia?
5: Pentecostal La Cosecha.
1: ¿Y cuánto tiempo con esa enfermedad?
5: Tengo como 2 meses de que me ha salido ya.
1: 2 meses. ¿Y ahora ya está sano?
5: Ya me sané.
1: ¿Alegre y contento?
5: No, alegre y contento, hermano.
1: Alegre y contento. ¿Confiero tu nombre?
5: Enrique Tequehuanga.
1: Gracias por su testimonio. Estamos haciendo aplausos para Cristo Jesús. ¡Aleluya! ¡Gloria al Señor Jesucristo! ¿Se da cuenta o no? El poder de Dios en la iglesia Pentecostal La Cosecha aquí en Olmos, y no solamente aquí en Olmos, sino en diferentes lugares donde está la iglesia Pentecostal La Cosecha, acontecen los mismos milagros, ¿ya? ¡Gloria al Señor! Oyente de la radio, una vez más le hago la invitación, aquí tenemos campaña los días miércoles, viernes y domingo en dos horarios, 8 de la mañana y 1 de la tarde. Vengo, oyente, usted que está escuchando a través del programa La Voz de Salvación. Los días lunes, culto de doctrina, 8 de la mañana, y a partir de la 1 de la tarde, culto y predicación de la palabra de Dios y oraciones por los enfermos. Estamos ubicados en el sector La Huaca, carretera que viene de Olmos hacia el Imperial, pasando el vivero, el Imperial. Hay un letrero a la mano izquierda, un letrero que dice bienvenidos a la iglesia Pentecostal La Cosecha, donde todos son bienvenidos, la entrada libre para todos. Vengan los católicos, los libres pensadores, creyentes de otras dominaciones. Sigan escuchando el programa La Voz de Salvación. ¡Aplauso para Cristo Jesús!
6: 8:46.
0: 8 de la mañana, 46 minutos en el programa La Voz de Salvación de la Iglesia Pentecostal La Cosecha. Así es, oyente, el programa La Voz de Salvación, como los enfermos se sanan en la Iglesia Pentecostal La Cosecha, aquí viniendo a Olmos. Así es, oyente, usted no se queda tan solamente escuchando los milagros, sino que también lo invitamos, oyente, para que usted venga y tenga un encuentro con el Señor Jesucristo. Oyente de la radio, lo invitamos a irnos escuchando los milagros que acontecieron ayer, miércoles, como hemos estado de fecha 10 de junio de este año 2026. Todos los días, oyente, la iglesia realiza campaña, cultos, donde realiza todos los días culto la iglesia Pentecostal La Cosecha, los enfermos se sanan, no solamente aquí en Olmos, oyente, estamos también en diferentes lugares, estamos con la sede nacional en Chosica, el norte de la Victoria, la altura del Parero Morante, cultos todos los días, oyente, también se sanan los enfermos, por eso lo invitamos, oyente, para que usted venga a la iglesia, visite la iglesia Pentecostal La Cosecha y tenga un encuentro con el Señor Jesucristo en la iglesia Pentecostal La Cosecha. Venga, oyente, le doy la dirección. Aquí en Olmo estamos ubicados en el sector La Huaca, carretera al Imperial, pasando el vivero, el imperial, hay un letrero que dice bienvenidos a la iglesia Pentecostal La Cosecha, aquí en el sector La Huaca, carretera que viene de Olmos hacia el imperial, pasando el vivero, el imperial, hacia la mano izquierda, hay un letrero y junto a ese letrero en callejón, dentro y entre ese callejón camina aproximadamente unos 200 metros y va a encontrar la iglesia Pentecostal La Cosecha. Encuentra el amplio local de la iglesia Pentecostal La Cosecha. Venga oyente católico, libre pensador, creyente de otra dominación, cualquiera sea su religión, venga para que escuche la palabra de Dios y tenga un encuentro con el Señor Jesucristo. 8 de la mañana, 48 minutos. La palabra de Dios dice, busca a Jehová mientras pueda ser hallado, llamarle en tanto que él está cercano. Venga oyente, busque al Señor. La palabra de Dios dice, está enfermo alguno entre vosotros, llame a los ancianos, úngelo con aceite en el nombre del Señor. Venga católico, venga, Dios está sanando, libertando. Aquí en la iglesia Pentecostal La Cosecha, venid a mí todos los que estéis trabajados y cargados, que yo os haré descansar, dice la palabra de Dios. Venga y descanse en las manos del Señor Jesucristo. Usted que está paralítico, está cojo, está ciego, está sordo, está mudo, está sufriendo la epilepsia, tiene tumor, tiene cáncer, cualquiera sea su enfermedad, tiene epilepsia, oyenta, venga que Dios le va a sanar gratuitamente aquí en la iglesia Pentecostal La Cosecha. Venga, una vez más oyenta, le doy la dirección. Estamos ubicados en el sector La Huaca, carretera que viene de Olmos hacia el Imperial, pasando el vivero, el Imperial, a la mano izquierda, hay un letrero que dice bienvenidos a la iglesia Pentecostal La Cosecha, donde todos son bienvenidos. La entrada es libre para todo, católico, libre pensador, ateo, cualquiera sea su religión, venga, que Dios es, Dios los espera en la iglesia Pentecostal La Cosecha. Mañana viernes la campaña Jehová derrotará a tus enemigos en ayuno y oración. Usted oyente católico, libre pensador, no pueden ir en ayuno, no se preocupe, hay un pueblo de Dios ayunando a su favor. Véngase oyente, anímese, cree ánimo oyente, está padeciendo de muchas enfermedades, mucha dolencia, ha gastado mucho dinero en la ciencia médica, en los brujos y no encuentra su sanidad. Le invitamos oyente, venga, venga que Dios le estará sanando en la iglesia Pentecostal La Cosecha, gratuitamente, la entrada es gratuitamente, no se le cobra por la oración, venga y tenga un encuentro con el Señor Jesucristo. Ahora exacta son las 8:50, seguimos con el programa La Voz de Salvación, oyente, ahora escuchar los milagros que acontecen los días viernes para que su fe le aumente, oyente, y usted se prepare y se venga mañana viernes a la campaña Jehová derrotará a tus enemigos en ayuno y oración, aquí en la iglesia Pentecostal La Cosecha en Olmo. Escucha, escucha, oyente.
6: ¿Cuál es su nombre usted?
7: Me llamo María Antonia Quinchay Livia, del centro poblado Rodio Pampa.
6: ¿Qué pasaba con usted? Cuéntenos, ¿qué milagro acaba de recibir hoy día viernes, hoy día viernes 1 de mayo de este año 2026, aquí en la iglesia Pentecostal La Cosecha, aquí en Olmos? ¿De qué te sanaste?
7: Yo, hermanos, que tenía un dolor acá, esto, ambos lados de la barriga, me dolía el estómago, que no puedo hacer necesidad. Ya va varios días, pero hasta ahorita no me llama a hacer así necesidad, solamente pura agüita, nomás eso y nada más, hermanito. Pero yo lo siento que aquí el Señor me voy a aliviar, hermano.
6: ¿Cómo está de esa dolencia?
7: Ya no me duele, hermanito.
6: ¿Ya no le duele nada?
7: No me duele, hermano.
6: Ya no le duele, entonces ya el Señor le sanó.
7: Pues. Yo quería, ya mis hijitos, ellos me han llevado a Chiclayo para que me hagan operar, pero cuando me hicieron acostar a una cama, ahí me salió todito esta...
6: No se descubre, acá. No se descubre.
7: Sí, me salió todito granos.
6: Ya. Y ahora dígame, las dolencias que tenía, ¿ya no las tiene?
7: Ya no lo tengo ya, hermano.
6: Ya no tiene, entonces ya Dios le sanó.
7: Sí, hermano.
6: ¿Le dolía su corazón, me dijo?
7: Sí, hermanito, me dolía el corazón, todo el cuerpo me dolía, pero más ahora ya no, hermano.
6: Ya no me diga hermanito, ¿eh? Porque no soy hermanito, soy hermano, ¿ya?
7: Ya, hermano.
6: ¿Entonces ahora ya está sana?
7: Sí, hermano.
6: ¿No podías caminar?
7: No podía caminar, me agarraba tembladera para caminar.
6: ¿No caminaste sola?
7: Sí.
6: ¿No caminaba sola?
7: No, de andar así, pero así por partecitas, lejos, lejos no también.
6: Ahora, a ver, anda, camina para allá y viene solita, a ver. Camina, camina rápido, si es posible.
1: Aplauso para Cristo Jesús. Aleluya. ¿Se da cuenta o no? No puede caminar, dice, ya se agarró a caminar, mire. ¿Se da cuenta? Es el poder de Dios. Camina, camina, camina. Písale la cabeza al diablo. Aleluya. Gloria a Dios. Bendito sea el nombre del Señor Jesucristo. Oyente de la radio. Esto está aconteciendo hoy en día. Viernes, en el primer día del mes de mayo. Hoy viernes 1 de mayo de este año 2026 en la campaña. Jehová derrotará a tus enemigos en ayuno y oración. ¿Se da cuenta o no? ¿No podías caminar así?
7: Sí, hermano, porque acá esto me dolía todito. Parece que yo estaba como que...
6: Pero escúchame, ¿no podías caminar así?
7: Sí, hermano.
6: Caminamos, pero despacio.
7: Despacito.
6: ¿Y ahora?
7: Ahora ya tengo ya gusto de...
6: ¿Ya camina más rápido?
7: Sí.
6: ¿Y quién te hizo caminar más rápido?
7: El Señor Jesucristo.
6: El Señor Jesucristo. ¿En qué iglesia?
7: La Pentecostal La Cosecha.
6: En la iglesia Pentecostal La Cosecha. ¿Primera vez viene por acá?
7: Primera vez.
6: Primera vez viene por acá. Ya, sigue buscándolo al Señor, ¿ya? Dios no solamente quiere sanarte, sino también quiere darte vida eterna, ¿ya? Por eso usted sigue confiando en Dios, sigue buscando al Señor, ¿ya? Sigue visitando, porque tenemos campaña los días miércoles, viernes y domingo en dos horarios. 8 de la mañana y 1 de la tarde, ¿ya?
7: Hermanito, porque yo tengo mis hijitos por acá.
6: Entonces, sigue buscándolo al Señor, ¿ya? Confiero tu nombre.
7: Ya.
6: Confiero tu nombre.
7: ¿Su nombre?
6: ¿Su nombre y usted?
7: Ah, María Antonia Chinchay Livia.
1: Ya da gracias por su testimonio. Estamos haciendo aplauso para Cristo Jesús. Aleluya, gloria a Dios. ¿Se da cuenta o no? Esa mujer que no podía caminar correctamente, ahora se va caminando ya. Que se mareaba para caminar, dice, ahora ya se va tranquila caminando, ya está sana. Le dolía su barriga, le dolía su corazón. Ya está sana y curada para la gloria del Señor Jesucristo. Oyente la radio, no se queda solamente escuchando los milagros, sino que también venga usted y reciba un milagro de parte de nuestro Señor y Salvador Jesucristo. Aquí tenemos campaña los días miércoles, viernes y domingo en dos horarios, 8 de la mañana y 1 de la tarde. Venga, oyente, usted que nos está escuchando a través del programa La Voz de Salvación. Los días lunes, culto de doctrina, 8 de la mañana y a partir de la 1 de la tarde, culto y predicación de la palabra de Dios y oraciones por los enfermos. Estamos ubicados en el sector La Huaca, carretera al Imperial, pasando el vivero al Imperial. Hay un letrero que dice: bienvenidos a la iglesia Pentecostal La Cosecha. Vengo, oyente, con toda la familia, la entrada libre para todos. Sigan escuchando el programa La Voz de Salvación. Aplauso para Cristo Jesús.

0: La iglesia pentecostal La Cosecha se encuentra en Olmos, en el sector La Huaca, carretera que va de Olmos al Imperial, pasando el vivero El Imperial. Mayor referencia, oyente, pasando el vivero El Imperial, a la mano izquierda hay un letrero que dice: Bienvenidos a la iglesia pentecostal La Cosecha. Juntamente con ese letrero se encuentra un callejón y usted hace su ingreso libremente, y a pocos metros hacia adelante se encuentra el amplio local de la iglesia pentecostal La Cosecha, donde, oyentes, se realizan campañas de predicación de la palabra de Dios, de milagros y sanidades en ayunos y oraciones los días miércoles, viernes y domingo, en el horario de 8 de la mañana y 1 de la tarde, y también todos los días lunes, 8 de la mañana, el culto de doctrina, enseñanza de la palabra de Dios, y a las 1 de la tarde el culto de predicación de la palabra de Dios y oraciones por todos los enfermos. Le invitamos a todos los oyentes a buscar a Dios en la iglesia pentecostal La Cosecha en Olmos. Todos son bienvenidos en el nombre de nuestro Señor y Salvador Jesucristo, y la entrada es totalmente libre para todos. Dios bendiga a todos los oyentes.
1: Ocho y 57 minutos.
2: Exacto, son las 8 de la mañana, 8 de la mañana con 58 minutos, 8 de la mañana con 58 minutos. Así es, oyente, el programa La Voz de Salvación. Ayer escuchando los milagros que acontecen los días viernes en las campañas de la iglesia pentecostal La Cosecha, en la campaña Jehová derrotará a tus enemigos, en ayuno y oración. Oyente, la radio no se queda tan solamente escuchando los milagros, sino que también lo invitamos, oyente, para que usted venga y tenga un encuentro con el Señor Jesucristo en la iglesia pentecostal La Cosecha. Venga, oyente católico, libre pensador, venga usted y Dios le va a sanar gratuitamente aquí en la iglesia pentecostal La Cosecha, aquí en Olmos. Venga, le doy la dirección, oyente. Estamos ubicados en el sector La Huaca, carretera que viene de Olmos hacia el Imperial, pasando el vivero El Imperial. A la mano izquierda hay un letrero y junto ese letrero un callejón. En el letrero dice: Bienvenidos a la iglesia pentecostal La Cosecha. Hace su ingreso, oyente, ese callejón, camina aproximadamente unos 200 metros y va a encontrar el amplio local de la iglesia pentecostal La Cosecha. Si es oyente, venga, se lo esperamos para mañana.

0: sanar cualquiera sea su enfermedad. La Biblia dice, de gracia recibiste, da pues de gracia. Entonces, oyente, venga usted, la entrada no se le cobra, no se le cobra por orar por la sanidad, oyente, nada. Oyente, venga usted y reciba un milagro de parte del Señor y Salvador Jesucristo. Venga y tenga un encuentro con el Señor Jesucristo en la iglesia Pentecostal La Cosecha. Seguimos, oyente, seguimos con el programa La Voz de Salvación de la iglesia Pentecostal La Cosecha.
1: Pero los que fueron esparcidos iban por todas partes anunciando el Evangelio. Entonces Felipe, descendiendo a la ciudad de Samaria, les predicaba a Cristo. La gente, unánime, escuchaba atentamente las cosas que decía Felipe, oyendo y viendo las señales que hacía. Porque de muchos que tenían espíritus impuros, salían estos lanzando gritos, y muchos paralíticos y cojos eran sanados. Así que había gran gozo en aquella ciudad.
2: Gloria, gloria a Dios, gloria a Dios, gloria a Dios, gloria a Dios, gloria a Dios, gloria a Dios. Quema, quema, acerca para acá. Gloria, gloria, gloria, gloria, gloria a Dios. Va saliendo, va saliendo, va saliendo, va saliendo. Quema, Jesús, quema, Jesús. ¿Qué te está pasando, diablo? Espérate. Espérate, Satanás. Oyente, el programa La Voz de Salvación. No se asuste, son liberaciones que están haciendo aquí hoy día, viernes. Viernes 23 de enero de este año 2026, aquí en la iglesia Pentecostal La Cosecha, aquí en Olmos. ¿Qué te está pasando, Satanás? ¿Qué gritas? Habla en el nombre del Señor Jesús. Ay, ay, ay, dice el diablo, oyente. Escucha, escucha, oyente. Quema, quema, Jesús. Oyente, el programa La Voz de Salvación, esto y mucho más estará aconteciendo este domingo en la campaña Impacto del Padre Dios, y será con unción de aceite. Quema, Jesús. Quema, Jesús. ¿Te gusta la campaña el día domingo, no? Habla, diablo. Oyente, esto y mucho más también estará aconteciendo en los 3 días de campaña por el 10º aniversario de la iglesia Pentecostal La Cosecha aquí en Olmos. Gloria, gloria, gloria a Dios. Gloria, gloria, gloria a Dios. Toda obra del diablo, toda brujería, toda macumba, en el nombre de Cristo, sale esta mujer. Sale ahora. Caiga por tierra. Caiga por tierra. Cae por tierra. En el nombre del Señor Jesús. Gloria, gloria, gloria, gloria, gloria a Dios. Va saliendo, va saliendo, va saliendo, va saliendo, va saliendo. Libera, libera, libera, libera, Señor. Gloria, gloria, gloria, gloria a Dios. Esto está aconteciendo hoy día viernes. Cierra la campaña. Jehová derrotará a tus enemigos en ayuno y oración. Gloria a Dios, gloria a Dios. Hoy viernes 23 de enero de este año 2026. Gloria, gloria, gloria a Dios. Aquí en la iglesia Pentecostal La Cosecha, aquí en Olmos. Gloria, gloria, gloria a Dios. Gloria a Dios, gloria a Dios, gloria a Dios. Libera, libera, libera, Señor. Libera, Padre, libera, Señor. Gloria a Dios, gloria a Dios.
1: Recorría Jesús toda Galilea, enseñando en las sinagogas de ellos, predicando el Evangelio del Reino y sanando toda enfermedad y toda dolencia en el pueblo. Se difundió su fama por toda Siria, y le trajeron todos los que tenían dolencias, los afligidos por diversas enfermedades y tormentos, los endemoniados, lunáticos y paralíticos, y los sanó. Le siguió mucha gente de Galilea, de Decápolis, de Jerusalén, de Judea y del otro lado del Jordán.

0: Hoy en el programa La Voz de Salvación hemos orado por los enfermos aquí en la iglesia Pentecostal La Cosecha, aquí en Olmos, hoy día, viernes, que estamos de fecha 23 de enero de este año 2026. La campaña Jehová derrotará a tus enemigos en ayuno y oración. Vamos a conversar con esta mujer que el diablo salió gritando terriblemente, porque vamos a preguntarle su nombre. ¿Cuál es su nombre y usted?
1: Rosalinda.
0: Cuéntenos, ¿qué milagro acaba de recibir hoy día, viernes 23 de enero de este año 2026, aquí en la iglesia Pentecostal La Cosecha, en esta ciudad de Olmos? ¿De qué te sanaste?

0: Yo venía con un fuerte dolor de cabeza, me dolía aquí la frente, los sentidos, me alocaba, no me dejaba dormir, no me deja dormir. Si duermo, toda la noche sueño y amanezco cansado mi cerebro. Pero aquí he llegado con un dolor terrible y ahorita ya no.
1: Ese dolor era terrible.
0: Terrible era.
1: Te dolía fuerte.
0: Demasiado, parecía que ya me quería alocar.
1: Como que sentía alocarse.
0: Sí, como que sentía alocarme.
1: Y ahora, después de las oraciones de los hombres, Dios, ¿cómo te sientes?
0: Tranquila, ya no me
1: Ya no le
0: duele.
1: duele
0: No,
1: nada.
0: me pegaba unas punzadas horribles.
1: Ahora toca ahí, ya no le duele.
0: Ya no me duele.
1: Nada, nada.
0: No, no me
1: ¿Quién le
0: duele.
1: sanó?
0: Cristo, Cristo.
1: Contento.
0: Muy contenta.
1: Contento, alegre. Derrama lágrimas de alegría.
0: Sí.
1: Aplauso para Cristo Jesús. Aleluya. Bendito sea el nombre del Señor Jesucristo. ¿Se da cuenta o no? Esta mujer derrama lágrimas de alegría porque ya Dios le sanó, dice. Le dolía fuerte su cabeza, acá al lado de la frente, dice que le dolía fuerte. ¿Y cuánto tiempo con esa enfermedad?
0: Tengo 1 mes y medio ya.
1: Mes y medio.
0: Sí.
1: Lo que tiene usted es una brujería, pues. ¿Se acuerda que gritaba por su boca? No se acuerda, ¿no es cierto?
0: No, sí. Sí me he escuchado.
1: No era usted, sino era el diablo que gritaba a través de su boca.
0: Sí, lo entiendo.
1: Entonces, ahora ya está sana.
0: Sí, ya estoy sana.
1: Ya está sana. Allá, entonces la Biblia dice, el Señor Jesucristo le dijo a una mujer, ve y no peques más para que no te vuelva cosa peor. ¿Ya? Entonces, búscalo al Señor, ¿ya? Búscalo. Te invitamos para este día domingo. Este domingo tenemos una campaña aquí muy especial. Impacto del poder de Dios en ayuno y oración y será con unción de aceite a partir de las 8 de la mañana y 1 de la tarde. Usted puede venir por la mañana o puede venir por la tarde, pero venga, ¿ya? Para que Dios te confirme. Ahora ya está sana.
0: Sí, ya estoy sana. Ya no me duele.
1: Nada, nada.
0: No.
1: Porque te ponías la mano ahí y te dolía.
0: Sí,
1: ¿Y ahora?
0: me duele. No, ya no me duele.
1: Nada. ¿Estás contenta, alegre?
0: Sí.
1: Feliz.
0: Feliz.
1: ¿Quién le sanó?
0: Cristo.
1: ¿En qué iglesia?
0: Pentecostal, La Cosecha.
1: Confiero tu nombre.
0: Rosalinda.
1: ¿Primera vez vienes por acá?
0: No, acá sí.
1: Primera vez.
0: Sí, acá.
1: Síguelo buscando al Señor. Ya, toma tu asiento. Aplauso para Cristo Jesús. Aleluya. Gloria a Dios. Milagros, sanidades, liberaciones en la iglesia Pentecostal, La Cosecha. Aquí en Olmos, hoy día, viernes 23 de enero de este año 2026. Gloria a Dios. Se da cuenta, ¿no? Es el poder de Dios. Esa mujer ya está sana y curada para la gloria del Señor Jesucristo, ¿ya? Oyente, lo invitamos. Aquí tenemos campaña los días miércoles, viernes y domingo en dos horarios, 8 de la mañana y 1 de la tarde. Oyente, lo invitamos para este día domingo. Este domingo, Pentecostal, La Cosecha, donde todos son bienvenidos. La entrada es libre para todos. Vengo, oyente, lo esperamos. Sigan escuchando el programa La Voz de Salvación. Aplauso contento para Cristo Jesús. Hora exacta son las 9 de la mañana, 9 de la mañana, 9 de la mañana con 8 minutos, 9 de la mañana con 8 minutos. Así es, oyente, el programa La Voz de Salvación. Ayer han ido escuchando los milagros, liberaciones que acontecen en las campañas de los días viernes, oyente, del programa La Voz de Salvación. Gente católico no se queda solamente escuchando los milagros, sino que también lo invitamos para que usted venga y tenga un encuentro con el Señor Jesucristo aquí en la iglesia Pentecostal, La Cosecha, aquí en Olmos. Estamos ubicados en el sector La Huaca, carretera que viene de Olmos hacia el Imperial, pasando el vivero El Imperial. Hay un letrero que dice bienvenidos a la iglesia Pentecostal La Cosecha, donde todos son bienvenidos, la entrada es libre para todos. Venga católico, venga libre pensador, no se le cobra la entrada, no se le cobra la oración, venga, esperamos este día de mañana. Mañana viernes estamos de fecha 12 de junio de este año 2026. Venga, católico, a partir de las 8 de la mañana, 7 de la mañana ya están abiertas las puertas, oyente, para que usted haga su ingreso gratuitamente a la iglesia Pentecostal La Cosecha. Y estará un hombre de Dios predicando la palabra de Dios y orando también por todos los enfermos. Y milagros estarán aconteciendo de parte de nuestro Señor y Salvador Jesucristo. 9 de la mañana, 9 de la mañana con 9 minutos, 9 de la mañana con 9 minutos en el programa La Voz de Salvación de la Iglesia Pentecostal La Cosecha. Atención, Atención, esta campaña del día de mañana también la está realizando la Iglesia Pentecostal La Cosecha en El Milagro. Atención, usted que nos está escuchando por El Milagro, la Iglesia Pentecostal La Cosecha realiza campaña mañana viernes a partir a las 8 de la mañana y 1 de la tarde. La dirección de la Iglesia Pentecostal La Cosecha en El Milagro es dirección a un costado del hogar del hermano Antonio Siosquén Aldana. Ahí se encuentra la Iglesia Pentecostal La Cosecha. Atención, la Iglesia Pentecostal La Cosecha en Ancol el Cautivo está realizando campaña mañana miércoles a partir de las 9 de la mañana. Usted que nos está escuchando por Ancol el Cautivo, la iglesia se encuentra a un costado del hogar de la familia Mayanga Purisaco. Lo invitamos, oyente, usted que nos está escuchando por Ancol el Cautivo.
2: 9:10.
1: Así es, oyente, el programa La Voz de Salvación, 9:10. 9:10. Atención, la iglesia Pentecostal La Cosecha en Pasaje Norte. Esa campaña mañana viernes, 9 de la mañana y 2 de la tarde. Usted que nos está escuchando por Pasaje Norte en Olmo, la dirección a un costado del hogar de la familia Monja Coveña. Lo invitamos, oyente, usted que nos está escuchando por Pasaje Norte en Olmos. Atención, el tambor, la Iglesia Pentecostal La Cosecha en el tambor realiza campaña mañana viernes a partir de las 11 de la mañana. Lo invitamos, oyente, usted que nos está escuchando por el tambor en Olmos. La dirección es cerca del hogar de la familia Monja Sánchez. Ahí se encuentra la Iglesia Pentecostal La Cosecha en el tambor en Olmos. Atención, Cholope, la Iglesia Pentecostal La Cosecha en Cholope, en Olmos, realiza campaña mañana viernes a partir de las 12 del mediodía. La dirección de la iglesia en Cholope se encuentra a un costado del hogar de la familia Monja. Ahí se encuentra la Iglesia Pentecostal La Cosecha en Cholope, en Olmos. La Iglesia Pentecostal La Cosecha en Pasaje Sur realiza campaña mañana viernes a partir de la 1 de la tarde. La dirección de la Iglesia Pentecostal La Cosecha en Pasaje Sur, cerca del hogar de la familia Nunura Benítez. Lo invitamos, oyente, usted que nos está escuchando por Pasaje Sur en Olmo. La Iglesia Pentecostal La Cosecha en Cerro de Falla realiza campaña mañana viernes a partir de las 2 de la tarde. La dirección de la iglesia en Cerro de Falla en Olmos es sector Cerro de Falla abajo en Olmos. Ahí se encuentra la Iglesia Pentecostal La Cosecha en Cerro de Falla. La Iglesia Pentecostal La Cosecha en Tongorrape realiza campaña mañana viernes a partir de las 8 de la mañana y 1 de la tarde. Invitamos, oyente, usted que nos está escuchando por Tongorrape. La dirección es sector Santa Rosa, en plena Panamericana Norte, en Tongorrape. Lo invitamos, oyente, mañana campaña, 8 de la mañana y 1 de la tarde. Usted, oyente, que está acercando a las iglesias, como se ha mencionado, lo invitamos para que usted visite la Iglesia Pentecostal La Cosecha. La Iglesia Pentecostal La Cosecha realiza culto familiar mañana viernes en el caserío Hualtacal Chico, en hogar de las familias Cerrato Pupuche, a partir de las 2 de la tarde. Mañana viernes, la Iglesia Pentecostal La Cosecha en Hualtacal Chico realiza culto familiar en el hogar de la familia Cerrato Pupuche a partir de las 2 de la tarde. Le invitamos, oyente, usted que nos está escuchando por Hualtacal Chico en Olmos. Así es, oyente, venga usted, busque al Señor en la Iglesia Pentecostal La Cosecha. La Biblia dice, busca a Jehová mientras pueda ser hallado, llamarle en tanto que él está cercano. Ahora exacto, son las 9 de la mañana, 9 de la mañana, 14 minutos. Seguimos escuchando más del poder de Dios, más milagros que acontecen en la Iglesia Pentecostal La Cosecha, mayormente en los días. Oyente, usted va a escuchar los milagros que acontecen en los días viernes en la campaña Jehová derrotará a tus enemigos en ayuno y oración. Todos los días en la Iglesia Pentecostal La Cosecha Dios está glorificando grandemente, sanando, libertando. Escuche, escuche, oyente.
3: Oyente de la radio, vamos a orar por los enfermos aquí en Iglesia Pentecostal La Cosecha. Hoy día viernes, que estamos 6 de febrero de este año 2026 aquí en Iglesia Pentecostal La Cosecha. Hoy día viernes en la campaña Jehová derrotará a tus enemigos en ayuno y oración. Vamos a conversar con esta mujer. ¿Cuál es su nombre, usted?
4: Gladys.
3: Cuéntenos qué milagro acaba de recibir hoy día, viernes 6 de febrero de este año 2026, aquí en la Iglesia Pentecostal La Cosecha, en esta ciudad de Olmo. ¿De qué te sanaste?
4: Dios me ha sanado de una fuerte infección que he tenido más de un mes.
3: ¿De infección?
4: Sí, he tenido fuerte infección y prometí a Dios dar mi testimonio, dar un voto, el voto le he dado y no he dado mi testimonio y me ha querido volver a la infección.
3: Y por... ¿Cómo sabía que tenía infección?
4: Porque tenía el dolor.
3: ¿Fue la ciencia médica?
4: No, así nomás yo sentía bastante.
3: ¿Qué le dolía?
4: Tenía infección urinaria.
3: Ah, ya. ¿Y ahora oró a Dios y ahora ya no tiene?
4: Ya no tengo ya.
3: ¿Quién cree que te sanó?
4: Cristo Jesús.
3: ¿En qué iglesia?
4: Pentecostal La Cosecha.
3: ¿Cuánto tiempo con esa infección?
4: He tenido más de un mes.
3: ¿Más de un mes con infecciones urinarias?
4: Sí.
3: ¿Y ahora?
4: Ya no lo tengo ya.
3: ¿Sano y curado?
4: Sí.
3: ¿Quién fue el que le sanó?
4: Cristo Jesús.
3: ¿En qué iglesia?
4: Pentecostal La Cosecha.
3: ¿Profiero tu nombre?
4: Gladys.
3: Damos gracias por su testimonio. Toma tu asiento. Aplauso para Cristo Jesús. Milagros, sanidades, liberaciones en la iglesia Pentecostal La Cosecha. Aquí en Olmos hoy día. Viernes 6 de febrero de este año 2026. Oyente de la radio, aquí tenemos campaña los días miércoles, viernes y domingo en dos horarios, 8 de la mañana y 1 de la tarde. Vengo, oyente, con toda la familia. Estamos ubicados en el sector La Huaca, carretera al Imperial, pasando el vivero al Imperial. Hay letrero que dice bienvenidos a la iglesia Pentecostal La Cosecha. Miércoles, viernes y domingo en dos horarios la campaña. Los días lunes, culto de doctrina, 8 de la mañana y a partir de la 1 de la tarde, predicación de la palabra de Dios. Venga, que la entrada es libre para todos. Seguimos conversando. Cerca por acá. ¿Cuál es su nombre de usted?
5: Yanina Tiquiaguán, que le sana.
3: ¿Ah?
5: Yanina.
3: Ya, cuéntenos qué milagro acaba de recibir hoy día, viernes 6 de febrero de este año 2026. ¿De qué te sanaste?
5: Sé, de mis vistas no podía ver claro, pero ahorita ya estoy viendo claro ya.
3: ¿Usted estaba ciega?
5: Sí, no podía ver tan bien, me empañaban mis vistas.
3: ¿Se le empañaban las vistas?
5: Sí, muchísimo, ahorita ya estoy viendo claro ya.
3: O sea, no veía para allá, para la congregación. ¿No veía?
5: Ya tan claro, ahorita estoy viendo ya.
3: ¿Ahorita ve clarito para allá?
5: Sí.
3: A ver, mira para allá. Levántale la mano para allá, una allá al fondo, a ver, levántale la mano. Oiga, nadie, allá, ¿ve o no? ¡Aplauso para Cristo Jesús! ¡Aleluya! ¡Gloria a Dios! Una ciega que no veía y ahora ya está viendo para la gloria del Señor Jesucristo. ¿Se da cuenta o no? Es el poder de Dios en la iglesia Pentecostal La Cosecha. Y allá al fondo le levantó la mano una y ahora ya veo, dice ya. ¿Ya veía? ¿Ya ve?
5: Sí.
3: ¿Y quién la hizo ver?
5: Señor Jesús.
3: ¿En qué iglesia?
5: Pentecostal La Cosecha.
3: ¿Y cuánto tiempo que no veía?
5: Ya muchos años estoy así.
3: ¿Muchos años?
5: Sí.
3: ¿Y que no veía?
5: No vi tan claro, pues.
3: No veía claro. ¿Y ahora ya está viendo clarito?
5: Estoy viendo claro ya.
3: Ya, sigue confiando en Dios y te invito para estos 3 días de campaña, ya. El día viernes 13, sábado 14 y domingo 15 de febrero, aquí en la iglesia Pentecostal La Cosecha. Vengas esos 3 días de campaña, ya. Confirma tu nombre.
5: Yanina Tiquiaguán Galizana.
3: Le damos gracias por su testimonio. Aplauso para Cristo Jesús. Aleluya, gloria a Dios. Milagros, sanidades, liberaciones en la iglesia Pentecostal La Cosecha. Esa mujer ciega, mire, que no veía. Y ahora ya ve para la gloria del Señor. Este oyente que ha escuchado y mucho más estará aconteciendo en domingo en los 3 días de campaña por el 10º aniversario de la iglesia Pentecostal La Cosecha aquí en este lugar de Olmos este día viernes. Oyente, ponga atención, se acerca el día. Viernes 13, sábado 14 y domingo 15 de febrero, a partir de las 8 de la mañana, véngase con toda la familia. Y estos 3 días de campaña será con unción de aceite, sanidad para el cuerpo y sanidad para el alma. Y con la ayuda de Dios, estará viniendo desde la sede nacional el hombre de Dios, diácono de la obra del Señor, Jesús Alvarado para predicar la palabra de Dios. Vengo oyente, le invito, estamos ubicados aquí en la iglesia, sector La Huaca, carretera al Imperial, pasando el vivero al Imperial, hay un letrero que dice bienvenidos a la iglesia Pentecostal La Cosecha, donde todos son bienvenidos, la entrada es libre para todos. Venga con toda la familia, los esperamos. Sigan escuchando el programa La Voz de Salvación. Dios le bendiga a los oyentes. Aplauso para Cristo Jesús.
6: 9:20.
7: 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Mayor referencia oyente, pasando el vivero El Imperial, a la mano izquierda hay un letrero que dice bienvenidos a la Iglesia Pentecostal La Cosecha. Juntamente con ese letrero se encuentra un callejón y usted hace su ingreso libremente, y a pocos metros hacia adelante se encuentra el amplio local de la Iglesia Pentecostal La Cosecha, donde oyentes se realizan campañas de predicación de la palabra de Dios, de milagros y sanidades en ayunos y oraciones los días miércoles, viernes y domingo en el horario de 8 de la mañana y 1 de la tarde, y también todos los días lunes 8 de la mañana el culto de doctrina, enseñanza de la palabra de Dios, y a las 1 de la tarde el culto de predicación de la palabra de Dios y oraciones por todos los enfermos. Le invitamos a todos los oyentes a buscar a Dios en la Iglesia Pentecostal La Cosecha en Olmos. Todos son bienvenidos en el nombre de nuestro Señor y Salvador Jesucristo, y la entrada es totalmente libre para todos. Dios bendiga a todos los oyentes. 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
3: La hora exacta, 9:22 a.m, 9:22 a.m, así es oyente de la radio, ahí nos venimos escuchando los milagros que acontecen los días viernes, oyente, prepárese, no se quede solamente escuchando Católico Libre Pensador. Lo invitamos para que busque a Dios mañana viernes, la iglesia pentecostal La Cosecha aquí en Olmo. La campaña Jehová derrotará a tus enemigos en ayuno y oración. Católico Libre Pensador, usted no puede venir en ayuno, no se preocupe. Véngase, anímese, véngase, hay un pueblo de Dios ayunando a su favor. Venga, cualquiera sea su enfermedad, está sufriendo de muchas enfermedades, venga que Dios le va a sanar. Anota la dirección, sector La Huaca, carretera que viene de Olmos hacia el Imperial, pasando el vivero, el Imperial, hay un letrero que dice bienvenidos a la iglesia pentecostal La Cosecha, donde todos son bienvenidos, la entrada es libre para todos. Venga católico, a partir de las 8 de la mañana se inician las oraciones, 7 de la mañana ya están abiertas las puertas para que usted haga su ingreso, 7 de la mañana ya están abiertas las puertas de la iglesia pentecostal La Cosecha, 8 de la mañana se inician las oraciones de la campaña Jehová derrotará a tus enemigos en ayuno y oración, 9 de la mañana con 23 minutos, oyente de la radio, llegó el momento de escuchar la palabra de Dios predicada en la voz del siervo de Dios, Pastor Francisco Córdoba Rodríguez. Primeramente va a escuchar un himno y luego escucha el mensaje de la palabra de nuestro Señor y Salvador Jesucristo.

0: 9:27 minutos.
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2: Vamos a la palabra de Dios en San Marcos, capítulo 5, vamos a leer la Biblia. Vamos a hablar acá de un muchacho endemoniado. El mundo está endemoniado. Necesita buscar a Dios, pero no busca a Dios porque la maldad está multiplicada. El diablo está engañando a la humanidad porque le queda poco tiempo. El fin se acerca, el fin viene. Aleluya. Y que Dios tenga misericordia, porque cuando el fin viene, Jesús guarda a su iglesia, a sus escogidos, y luego los hombres en la tierra gritarán con mujer de parto, viendo su rostro en llamas, porque Dios es fuego consumidor. Se acabó la gracia y Dios manifiesta su fuego. Él es fuego consumidor. Ahora no consume a la humanidad el pecador, porque estamos en tiempo de gracia y Él respeta eso. ¿Ya? Él respeta eso. Aleluya, que vive. Cuando una vez que se acabó la gracia, ahí, olvídese usted, que vive. Vamos a poner de pie, ¿sí? Póngase de pie. Usted que viene primera vez, escucha atentamente la palabra de Dios y haga lo que la palabra de Dios dice. Ahora, Señor, si el Señor te llama, venga a Él. Porque Él dice, venid a mí, todos los que estáis trabajados y cargados, que yo los haré descansar. Que vive. Ya encontraron la cita bíblica, San Marcos capítulo 5, versículo 1, adelante vamos a leer el endemoniado gadareno. Vinieron del otro lado del mar a la región de los gadarenos, y cuando salió él de la barca, enseguida vino a su encuentro uno de los sepulcros, un hombre con un espíritu inmundo, que tenía su morada en los sepulcros y nadie podía atarle ni aun con cadenas, porque muchas veces había sido atado con grillos y cadenas, mas las cadenas habían sido hechas pedazos por él y desmenuzados los grillos y nadie le podía dominar. Y siempre de día y de noche andaba dando voces en los montes y en los sepulcros y hiriéndose con piedras. Cuando vio pues a Jesús de lejos, corrió y se arrodilló ante él, clamando a gran voz, dijo, ¿qué tienes conmigo, Jesús, Hijo de Dios Altísimo? Te conjuro por Dios que no me atormentes, porque le decía, sal de este hombre, espíritu inmundo. Amén. Vamos a orar, después hablamos. Comienza así, gloria, gloria, gloria a Dios. Gloria a Dios, gloria a Dios, gloria a Dios. Aleluya, aleluya, aleluya. Gracias por tu palabra, Señor. Ayúdanos a entender y comprender, Señor, sabiduría de lo alto. Ayúdanos, Señor, Dios mío, liberta, hermano, Señor, Dios mío, el espíritu inmundo lo vuelve a engañar después que tú, Señor, ya lo has libertado. Te pido misericordia, te pido piedad, Señor. Aleluya, aleluya, aleluya. Gloria a Dios, gloria a Dios, gloria a Dios, gloria a Dios. Gracias, Padre, gracias, Hijo, al Espíritu Santo. Y reprendo demonios, reprendo espíritus engañadores, reprendo espíritus de los demonios. ¡Sal, demonios! ¡Sal, demonios! Salga demonios en el nombre de Jesús. Amén y amén. Tomen asiento. Siéntese todos los que vinieron a la casa de Dios, iglesia Pentecostal a Cochecha. Siempre bienvenidos todos a la casa de Dios. Amén. Gloria al Señor. Aleluya. Gloria al Señor. Escuche la palabra de Dios con mucha atención. El Señor Jesús dice en San Marcos capítulo 16, versículo 15 adelante. Y les dijo, ir por todo el mundo, predicar el evangelio a toda criatura. El que creyere y fuere bautizado será salvo, mas el que no creyere será condenado. Después de la muerte hay dos lugares para el hombre: vida eterna en Cristo Jesús cuando obedece al llamado de Dios, y condenación eterna cuando usted rechazó a ese llamado y se complació en el pecado. o fue engañado por el hombre. La Biblia dice, maldito el hombre que se confía en el hombre. Por gusto no está escrito acá. El que quiere ser salvo tiene que tener en cuenta todos esos pasajes. El mundo está engañado por el hombre. El hombre rinde culto a falsos cristos que son los ídolos y cree que está rindiendo culto a Dios. Porque el hombre mismo lo engaña. Le hace creer que María es la madre de Dios cuando María no es la madre de Dios. Entonces es como el burro, como el caballo, dice la Biblia. María es la madre del Señor Jesucristo, hecho carne. Es la madre de Jesucristo, que el Espíritu Santo engendró en María siendo virgen para que nazca el ser que va a traer la salvación, primeramente para Israel, después para nosotros. Gloria al Señor, que vive. Le rinde culto a María como si María fuera algo. No, María es igualito que nosotros, nuestro prójimo. Fue la madre de Jesús, ¿sí? En una oportunidad alguien le grita al Señor Jesús, bienaventurado el vientre que te trajo y los senos que mamaste, le dijo una mujer a Jesucristo. El Señor Jesucristo dijo, antes bienaventurados los que oyen la palabra de Dios y la guardan. Porque si oyemos la palabra de Dios y la guardamos, nos salvamos. Pero si usted cree en María, ¿cómo se va a salvar usted? Si Dios no te dice que creas en María, Dios te está diciendo que creas en Jesucristo. No te dice que creas en el cura, en el papa o en el pastor, nada. Te dice que creas en el Señor Jesucristo, el Hijo de Dios, que Dios le ha enviado a este mundo para que muera en lugar de nosotros y luego para que todo aquel que en él crea no se pierda, mas tenga la vida eterna. El Señor le dijo a los discípulos, después

que resucitó, vayan por todo el mundo, prediquen el evangelio a toda criatura. Jesús no dejó religión, Jesús dejó evangelio y verdadero evangelio. No dejó un evangelio que se vende comida, no. No dejó un evangelio de hipócrita, no. Dejó un evangelio santo. Aleluya, que viven. Así como él anduvo santo, así debemos de andar nosotros para poder ser salvos. Él nos vino a dar ejemplo. Ir por todo el mundo, predique el evangelio a toda criatura. El que creyere y fuere bautizado será salvo, más el que no creyere será condenado. Hay mucha gente que se va a perder por el mal testimonio de ciertos llamados evangélicos, pero no son evangélicos, sino son mentirosos. Iglesia que vende comida no es el verdadero evangelio. Aleluya. Hay iglesias que venden comida, ese no es evangelio. Aleluya. Tienen nombre de que están vivos, pero la Biblia dice, estás muerto. Porque no hace lo que Dios dice, pero la iglesia no se come. Ahora, Señor, hay iglesias igualito que esta, porque la iglesia es igualito que esta, es una sola. En santidad, y Dios anda en la iglesia donde hay santidad. Dios está en todas partes. Aleluya. Pero el diablo se encarga de engañar. Dios está en todas partes. A los que vienen acá le dicen, Dios está en todas partes, vamos a mi iglesia. Y te llevan a tu iglesia y vive una vida hipócrita. Y los hipócritas deben entrar al reino de los cielos. ¿Qué vive? Aleluya. Entonces, a veces da vergüenza de decir, soy evangélico. A veces me da vergüenza. A veces, cierro mi boca. A veces me encuentro con alguien, te recomiendo que leas la Biblia y haz lo que la Biblia dice. Haz lo que la Biblia dice. La Biblia dice, sé evangélico, pero sé evangélico de verdad. Si eres un evangélico de mentira, no entras al reino de los cielos. No todo el que me dice Señor, Señor, entrará al reino de los cielos, sino al que hace la voluntad de mi Padre que está en los cielos. Hay iglesias que han sido de Dios y se han caído. Yo vengo de dos iglesias que se han caído. La iglesia Dios Amor, una iglesia que duró 40 años en Brasil, vino al Perú, a los 2 años esa iglesia se cayó. ¿Por qué se cayó? Porque se salieron del camino de Dios, se salieron de la Biblia. El pastor consintió que el coro de jóvenes, para que se vayan a predicar, vendan queques a la salida de la iglesia. Así entra el pecado allí. Yo estuve 2 años en esa iglesia. Milagros, sanidades, bendiciones, qué maravilla. Igualito que acá, pues. Porque esta es la iglesia, pues. Igualito que acá. Así, eso que hay acá, eso había en esa iglesia. Pero ahora en esa iglesia ya no hay nada. ¿Por qué? Porque metieron la comida, pues. ¿Y por qué metieron la comida? Por dinero, por plata. ¿Quién vive? Y porque el diablo les engañó, pues. El mismo pastor consintió, le pidieron permiso. Pastor, queremos preparar unos queques para la salida, vender a los que salen, como llegaba bastante gente. Y la gente estaba agradecida por los milagros. Y el pastor les aceptó, cuando el pastor antes no permitía que se coma ni una galleta dentro de la iglesia. Y así tiene que ser, pues. Es la iglesia verdadera. Y había milagros, sanidades, porque era la iglesia verdadera. En la iglesia verdadera hay milagros, sanidades, pero esa iglesia verdadera los puede perder. ¿Por qué? Porque entra el pecado y el pastor lo consiente. El pastor consintió que vendan queques a la salida y la gente compraba. Hoy la hermanita está vendiendo sus queques. ¿Cuánto cuesta? Dame tanto. Aleluya, ¿quién vive? Y yo, en vez de comprarle, le reprendo. Conforme a la Biblia, en la casa de Dios no se hace negocio de comida. Así es el Señor. Le guste o no le guste, yo quiero salvar mi alma. Que el pastor no quiera salvar su alma es cosa de él. ¿Quién vive? Yo siempre he reprendido. Yo me convertí en el evangelio y he reprendido las cosas que están mal, porque la Biblia dice exhortaos unos a otros. Eso es la Biblia y eso lo hago yo. ¿Quién vive? Entonces, a la semana, afuera, en la vereda, salía de la puerta un kiosco. Queques y gaseosa.
Y me vine a Chiclayo a formar la iglesia. Ya estaba formada, pero no llegaba gente, nada, nada. 2 meses la iglesia, nada. Milagros, sanidades, se pasaba por una emisora, nada. Cuando llegué yo, no había nada de gente. Tres, cuatro, cuando se hacía campaña. Yo, bebé, había desorden. Entonces, al mes regresé a Lima porque me mandaron a Panamá del Ministerio de Dios Amor. Ya, y pasé por Lima, estaba haciendo una campaña en el Coliseo, ya no era en qué, que es el frente de la iglesia. Ahí del vivo Coliseo, las colaboradoras obreras de la iglesia Dios Amor, con las tremendas ollas de comida, papa sancochada, huevos duros, avena y todo, todo. Y estaban, como era todavía las 10, estaban lavando las ollas. Y decía el pastor: le gusta al aguadito, vamos a hacer aguadito. ¿Qué bebe? ¿Y quién era el pastor? Antonio Ribeiro de Sousa, el que nos denunció por formar esta iglesia que Dios la reveló. No ha denunciado a hombre, ha denunciado a Dios. Ese era salvo. De ahí, esa iglesia se cayó, esa iglesia sigue adelante engañando, pero está caída. Está caída, Dios ya no está con él. Así como Dios se apartó de Saúl cuando pecó, así Dios se ha apartado de la iglesia. Dios es amor. Y está acá con nosotros andando, liberando, porque esta es su iglesia, pues. En la iglesia verdadera hay señales que viven. Y esas señales pueden perderse por el pecado. Donde vende comido, olvídese usted que va a haber milagros. Que echa fuera demonios, sí. Que predica la palabra de Dios, sí. Que le dicen adúltero, borracho, sinvergüenza, arrepiéntete. Sí. ¿Y por qué no te arrepientes tú? ¿Y por qué no se arrepiente el pastor que permite que en su iglesia vendan comida o den comida? A los no venden si no la dan porque son buena gente. ¿Quién vive? A su nombre. En la iglesia del Señor Jesucristo no se come. Pablo dice que no tienes casa donde comas o menosprecia la casa de Dios. El Señor Jesús dijo: mi casa será llamada casa de oración, mas vosotros la habéis vuelto cueva de ladrones. ¿Por qué dijo así? Porque estaban haciendo un negocio ahí, pues, de animales, cambiaban dinero, vendían palomas, vendían cosas de comer. Acá vendemos Biblia, pero la Biblia es la palabra de Dios, que usted debe comprarla para que alimente su alma. La Biblia es el alimento, no para la carne. A la carne no le gusta leer la Biblia. Por eso tenemos que esforzarnos. A la carne le gusta cualquier otra cosa, menos las cosas de Dios, porque el diablo mismo trabaja. Pues. A lo que me ven. Que el diablo está trabajando, engañando, tratando de los que escaparon, volverlos a traer a él. Por eso Pablo dice a los cristianos: pero me temo que como la serpiente con su astucia engañó a Eva, vuestros sentidos de alguna manera se han extraviado de la sincera fidelidad a Cristo Jesús. Usted quiere ser salvo, usted tiene que ser sincero a Dios. Pecó, Señor, he pecado, he hecho lo malo. Si tiene un pastor, pastor, he hecho esto, perdóneme, ore por mí. Ese tiene esperanza de salvación, porque es sincero. Pero si usted trata de ocultar su pecado, trata de engañar a Dios. Y Dios no puede ser engañado. La Biblia dice: Dios no puede ser burlado, todo lo que el hombre sembrare, eso lo va a cosechar. Los ojos de Dios están mirando a todos los habitantes de la tierra. Proverbios capítulo 15, versículo 3. A ver, póngalo ahí. ¿Quién vive? A su nombre. Los ojos de Jehová están en todo. ¿Usted cree eso, no? Es el Dios que predicamos, pues. Dios te está mirando a ti, está mirando a todos. Aún los cabellos los tiene contados. Los ojos de Jehová están en todo lugar, mirando a los malos y a los buenos. Mirando a los malos y a los buenos. Y a cada uno le va a dar su pago en el día del juicio, porque va a haber un día del juicio. ¿Cuándo es el día del juicio? Hebreos 9, 27, 28, póngala ahí también.
¿Cuándo es el día del juicio? ¿A qué nos habla Dios del juicio? La iglesia que se salva va a pasar por el juicio. Aleluya. La humanidad que se pierde va a pasar por el juicio. No es que se perdió y se perdió y lo deja. No, va a tener que dar cuenta a Dios. Va a resucitar, va a ser juzgado y después lanzado al lago de fuego. Dice, de manera que está establecido para los hombres que mueran una vez y después de esto el juicio. En el mismo instante que la persona muere, su alma sale. Sepa eso. El alma, nosotros somos cuerpo, alma y espíritu. El alma la puso Dios en nosotros, por eso que somos imagen de Dios. Y el alma de Dios es santa. Tres veces santa. Y cuando nosotros pecamos, esa alma la corrompemos. Eva fue la primera creación que hubo con Adán. Eva desobedeció y de ahí viene la muerte. Aleluya. Desde ahí viene la muerte. Gloria a Dios. Desde ahí, pero. Y allí sale el alma. Cuando el alma sale, la persona se queda muerta. Gloria a Dios, que vive. Y allí dice, de la manera que está establecida para los hombres que mueran una vez y después de esto, él, en el mismo instante, el alma sale. Y esa alma, si fue salva, viene un ángel del cielo blanco y se lo llevó para arriba. Se la quitó al diablo. El que pone la muerte es el diablo. San Juan 10:10 dice, el ladrón no viene sino para hurtar, matar y destruir y hacer todo lo malo. Y Jesucristo dice, yo he venido para que tengan vida y vida en abundancia. El 28, ¿qué dice allí? Así también Cristo fue ofrecido una sola vez para llevar los pecados de muchos. Una sola vez. Él ya no va a venir a morir otra vez, por si acaso. Él ya murió hace 2000 años. Él está esperando que la humanidad se convierta a Él y se arrepienta para que usted se salve. Llegó el tiempo que se acabó la gracia y usted no hizo eso, lamentablemente va a padecer eternamente. Gloria al Señor. Así también Cristo fue ofrecido una sola vez para llevar los pecados de muchos y aparecerá por segunda vez. Por segunda vez no va a venir a la tierra sino en el cielo y va a enviar a sus ángeles a arrebatar a los que creyeron en él y se bautizaron. Y aparecerá por segunda vez sin relación con el pecado para salvar a los que le esperan. ¿Quiénes le esperan? Los que aceptaron al Señor Jesucristo después de escuchar el mensaje de Dios por un nombre de Dios que tiene el Espíritu Santo. Aleluya, ¿quién vive? Y se bautizó. El que creyere y fue bautizado será salvo. Ese va a ser arrebatado. Ese que va a ser arrebatado. Una vez que es arrebatado, aquel mundo se queda en tinieblas. Gloria a Dios, ¿quién vive? Sin Dios. Sin palabra de Dios, porque esta palabra también va a ser recogida. No este papel, no el papel 2, sino la palabra se va a ir justamente con Jesucristo y el Espíritu Santo. Y se acabó la gracia en la tierra. Allí vienen los 7 años de la gran tribulación que vive. A su nombre. Gloria al Señor. Entonces, eso es lo que nos dice la palabra de Dios. Usted de repente, como no lee la Biblia, o de repente tiene Biblia, pero nunca ha visto que cuando el alma sale, la persona muere. Vamos a leer Génesis 35, la muerte de, aleluya, de la esposa de Jacob. A ver, ponga ahí Génesis 35. Escuche, 35, 18. Y ahí habla de la esposa de Jacob, una de las esposas que tenía, porque él tenía hijos en 4 esposas que viven. ¿Ya? Entonces, una de las esposas, Raquel, creo que fue,
la que más amaba a él. Aleluya, la que más amaba. Antes de llegar a Belén, le vino dolores de parto, estaba embarazada. Y hubo problemas en el parto. Gloria al Señor. Y por eso dice, y aconteció, como había trabajo en su parto, que le dijo la partera, no temas, también tendrás este hijo. Le dice a la mujer de Jacob. Sigue. Gloria al Señor, aleluya. Y aconteció que al salírsele el alma, ¿qué se le salió? El alma. Y aconteció que al salirse del alma, entre paréntesis, dice, pues murió. Cuando a la persona se le sale el alma, es que la persona muere. Usted está vivo porque su alma está. Esta es una vasija de barro, nada más. Así de sencillo. Este es barro. Cuando nos morimos, nos entierran porque del polvo fuiste y del polvo lo verás. Pero hay un alma que es eterna. Es alma la que tenemos que cuidarla. Es alma la que el diablo quiere matártela juntamente con él en el infierno. Por eso el Señor Jesús dice, no temas al que te mate el cuerpo. El cuerpo de todas maneras va a morir. Más el alma no te la podrá matar cuando estás con Cristo Jesús obedeciendo su palabra. Teme aquel que te puede matar el cuerpo y el alma, ¿dónde? En el infierno. En el infierno. Te puede matar el cuerpo y el alma en el infierno. Porque el cuerpo va a resucitar también un día. Ya no así como estamos, ya no, sino en forma de un ángel. Aleluya, ¿quién vive? Se le salió el alma. Y luego, para que sepa, pues murió. Ahí entendemos que cuando el alma se sale de la persona muere. Hay personas que se sientan en su sillón y ya no se levantan. Uno de esos fue mi padre. Mi padre hace ya muchos años, yo no estaba con él, yo estaba en Lima ya. ¿Qué pasó? Comió como a las 5 de la tarde, se sentó allá a descansar después de comer y pidió una comida especial, y le prepararon. Aleluya, ¿quién vive? Por eso que el que le va a fusilar le dan la oportunidad que pida que haga un último pedido y mayormente pide comida. Él pidió una comida especial y comió y se sentó satisfecho. Después, a las 7, 8 de la noche, Eliberto, levántate, anda a descansar. Nada. Eliberto, nada. Lo tocaron, lo movieron. Ya estaba muerto. Así murió mi padre. Se sentó y allí quedó sentado. ¿Quién vive? ¿Por qué se quedó sentado allí si no tuvo ni enfermedad, nada? Ya se tenía su edad, tenía más de 90 años. ¿Por qué se quedó sentado allí muerto? Porque su alma salió, pues. Y la Biblia dice, estimada es ante los ojos de Jehová la muerte de sus santos. Ese no sintió dolor, nada. Simplemente se sentó y su alma salió. Al salirse el alma, él ya está muerto. Y va a estar muerto hasta que Cristo venga. ¿Quién vive? A su nombre. Entonces, cuando el alma sale, la persona muere. Aleluya. Hay otros pasajes también. El hijo de la viuda de Sarepta. Era un niño. Era un niño. Se enfermó el niño. Lo llama al profeta Elías. Y la viuda se queja. Le dice, me has traído el recuerdo de mi esposo. Y era viuda. Se murió. Has venido, estás en mi casa y mira lo que pasaba a mi hijo. Tú eres hombre de Dios y mira, mi hijo se ha muerto. Le reclamó como si Elías tuviera la culpa. ¿Qué bebe? Elías dijo,
dámelo para acá. Se lo llevó a su aposento, o sea, a su cuarto. Lo acostó en su cama y él comenzó a orar. Y pidió: Señor, aún en la casa donde estoy hospedado, tú te le has llevado el alma a este niño donde yo estoy hospedado. Devuélvele, Señor, el alma. Y le devolvió el alma y nuevamente el niño revivió. ¿Quién vive? Acá, más de 300 personas, desde que estamos 34 años predicando, más de 300 personas, el Señor ha resucitado. ¿Por qué? Porque oraron los familiares o pidieron oración de que vaya a orarle y ha resucitado. ¿Quién vive? Aleluya. Pero ya cuando Dios tiene un plan de eso. Entonces ahí está el segundo rey. Y Jehová oyó la voz de Elías y el alma del niño volvió a él. Y el alma del niño que ya estaba con Dios se la devolvió. Porque ese niño, su alma se fue con Dios. Pero Elías clamó, pues. Como dice Jeremías 33, 3. Clama a mí, yo te voy a responder. Dios responde, ¿no? Acá no tenemos un Dios muerto. Un Dios pegado a la pared, no. Es engaño de los hombres. Acá tenemos al Dios vivo, al Dios que hizo los cielos y la tierra y todo el universo, al Dios que hizo al primer hombre, a ese. Por si acaso no descendemos del mono como algunos ignorantes dicen. Gloria al Señor que vive. Aleluya. Nosotros somos creación de Dios, el Dios vivo, el Dios que sana, el Dios que bendice. ¿Quién vive? Países que no tienen a Dios son países mendigos. Ahí está Cuba. Cuba, ¿por qué quiere que los países sean comunistas? Para que los mantengan. Ahí está uno que lo estaba manteniendo, era Venezuela. Venezuela estaba manteniendo a Cuba hasta que se lo llevaron a Estados Unidos al Maduro. Y se acabó, se derrumbó el comunismo. Y ahora en el Perú que implanta el comunismo, porque hay agentes cubanos que están en varios países para que se vuelvan comunistas y sean ociosos y mendigos y estén robando a los que han trabajado. Es el comunismo. Y eso no agrada a Dios porque esa es obra del diablo. La Biblia dice: el que no trabaja, que no coma. Cuba es un país comunista. ¿Ya? Y el comunista es ateo, no cree en Dios. Al no creer en Dios, no tiene bendición de Dios. El que bendice es Dios. Bienaventurada la nación cuyo Dios sea Jehová, Dios de los ejércitos, dice la Biblia. ¿Te crees o no? Pero es un país que creemos en Dios. Que el diablo quiera introducir el gobierno comunista, es el diablo. Aleluya. Pues ese es el candidato que ahora quiere ganar las elecciones. Es comunista. ¿Para qué? Para ser sirviente de Cuba, para mantenerlo a Cuba, porque ya Maduro ya lo metieron preso. Ya Cuba no tiene nada, nada, nada. Ni siquiera petróleo para botar su vacío de su ciudad. Nada. ¿Por qué? Porque una vez que Maduro se lo llevaron, ahí se cayó todo, todo, todo. Aleluya, Venezuela está bajo el control de Estados Unidos, por si acaso, que me ven. Aleluya. Que Maduro, que Donald Trump no limpió para que no haya una matanza, pero se lo llevó pues a Maduro, que es la cabeza, y a su mujer, y los tiene ahí presos, limpiando baños. Están limpiando baños y encadenados, que me ven. Aleluya. Así terminan los impíos, los soberbios. Y ahora, como el jefe se fue, pues se lo llevaron preso y mataron todos los escoltas de Maduro que eran cubanos. Y por esos escoltas es que Maduro le daba gratis petróleo, gratis. O sea, la riqueza de Venezuela se la daba y a los venezolanos los había dejado en la pobreza. El sueldo de los venezolanos era $30 al mes, si es que era profesional.
$30 mensuales. Que viven. Y Maduro y su ejército bolivariano.

donde Maduro se acostaba con su terno encima de las barras y las acariciaba. Ahí te hay fotos. Y ahora no tiene nada, nada, nada. Lo que tiene es un trapo en su mano y sus cadenas en sus manos, en sus pies. Está limpiando baños, pero bueno, fueran baños normales, no, son silos. Silos. A ver quién vive. Y verás la recompensa de los impíos, dice la Biblia. Esos son los impíos. Y esos impíos quieren gobernar en el Perú también. ¿Para qué? Para ser sirviente de Cuba. Qué terrible. Tipos finales. Que viven. Eso quiere. Pues. El Bolivia está luchando para volverse sirviente de Cuba, porque hay un gobierno que es normal, pues, que sí cree en Dios y quiere arreglar las cosas. Que el otro antecesor los había dejado mal. Bro. Lora, ¿sí? ¿Qué me ve? Hay gente que entra al gobierno solamente para robar y para que roben otros para que estén contentos con ellos. Así de sencillo. No es que entra para trabajar, para que el país crezca, no. Por su fruto se conoce el árbol. ¿Qué me ve? Entonces ahí. Vemos que cuando el alma sale, la persona muere. Y si alguien ora para que le devuelva el alma y Dios le escucha su oración y se la devuelve, la persona revive. Eso acá hay más de 300 que han revivido porque han orado a Dios y han creído y Dios le devolvió su alma. En San José del Rejo tenemos un miembro. Este miembro era esposa de una miembra. Y ella estaba en el culto, siempre iba al culto, siempre buscaba a Dios. Y su esposa había ido a trabajar a la chacra y vino un rayo y lo fulminó. Ahora sé yo quién vive. Y le llevaron la noticia a la hermana, como estaba en el culto, pidió permisos. Al dirigente, ex dirigente, mi esposo lo acaba de matar un rayo. Él todavía no aceptaba a Jesucristo. Y él, su alma se va al infierno. Porque el que lee la Biblia sabe de eso, pues. El que lee la Biblia no anda ciego, sino anda con la luz de Jesucristo. Porque esta es la lámpara para nuestros ojos. ¿Quién vive? Y se fue. Y ya lo estaban acomodando ya para llevarlo a velarlo en su casa. Y llegó al donde estaba el muerto, dijo un momentito, todavía no lo lleven. Mi esposo no aceptaba al Señor Jesucristo y su alma no está en el cielo, está abajo. Y quiero orar para que Dios lo resucite. Y la esposa miembra y le dice a Pedro, ¿está la cosecha? Oró allí en la misma chacra. 10 minutos de oración y el hombre comienza a mover sus manos. Después comenzó a mover sus pies. Después se sentó y se levantó. Aplauso para el Señor Jesús. Aleluya. Gloria a Jesús. Tremendo milagro, oyente. Aleluya. Le cuento para que usted vea lo que Dios hace. Pues. Dios es el que hace morir, el que hace vivir, el que hiere y el que sana, y no hay quien libre su mano. Es el Dios que predicamos, saca el Dios vivo, no cualquier Dios. Dioses hay miles. Los musulmanes tienen su Dios, que no se sabe ni quién es. Los de Japón tienen el Buda, es su Dios de ellos. Dioses que no sirven para nada, solamente sirven para engañarte y te llevan al infierno si tú no recibes a Jesucristo para que tus pecados sean perdonados. ¿Quién vive? Eso Dios solamente sirve para engañar. Aleluya. Entonces resucitó el hombre y se fue a la iglesia, se convirtió, ahora se ha bautizado, ahora es miembro y está esperando la venida del Señor Jesucristo para salvarse. Si se muere, ya no hay preocupación porque ya aceptó a Jesucristo, se muere, viene un ángel, se le lleva su alma al cielo. ¿Quién vive? Pero antes que no haya aceptado a Jesucristo, ahí sí su alma estaba en el cielo. Pero Dios le devolvió su alma. Para Dios todo es posible. ¿Quién vive?

0: A su nombre. Aleluya. Entonces, así más o menos hay 300 personas entre niños, bebés que estaban en el vientre de su madre y personas jóvenes, también ancianos que han resucitado. En la iglesia pentecostal cosecha con las oraciones de esta iglesia. ¿Quién vive? Con sus frutos se conoce el árbol. ¿Quién vive? Aquí donde Molivo está hablando, el Señor dio un endemoniado gadareno. Gadareros es una ciudad, como decir, chiclayanos o moropanos. Así es así. Era una ciudad, la ciudad de los gadarenos. Y allí había un hombre endemoniado. Aleluya. El demonio es un espíritu que no se le ve. Pero cuando se mete en el hombre y lo llega a dominar, es terrible. Al diablo no le interesa nada. El diablo nos odia, nos aborrece. Que a este hombre no lo puedo matar porque Dios no le permitió. El diablo no puede hacer nada mientras Dios no le permite. El diablo es el que quita la vida. Él ha venido para hurtar, matar y destruir. Pero te quita la vida cuando Dios se lo permite. El diablo no puede hacer nada, nada, nada si Dios no le permite. Gloria al Señor. El problema está que el diablo es astuto. Te hace pecar. Y una vez que te hace pecar, te acusa ante la presencia de Dios. Y una vez que te acusa, pide permiso. Así es el Señor. Pide permiso. Gloria al Señor. Y a veces Dios se lo llega a dar, porque Él es justo. Y el diablo lo condiciona a Dios. Mira, tú eres justo. El diablo ha sido un ángel hermoso y Dios lo arrojó del cielo porque le robó su gloria. Entonces él reclama, tú me botaste del cielo por este motivo. Y mira, este es lo que hace. Así lo acusó a Jot también. Jot te teme, es temeroso y es justo porque tú lo tienes bien bendecido y yo no lo puedo tocar. El diablo no puede tocar si Dios no le da autorización. ¿Qué bebé? Si Dios le da autorización, ahí sí te ha tocado. Entonces te hace pecar y luego te acusa. A lo que bebe. Hace pecar al mundo y hace pecar al cristiano también. Hay cristianos que pecan. Es que venden comida siendo pastores, siendo. Es porque el diablo ya los tiene engañados, pues. Ya los tiene engañados. Y los está acusando. Y los está acusando. ¿Quién vive? A su nombre. Gloria a Dios. Entonces el diablo, pues, es el que ha venido para matar, hurtar y destruir. Y aquí a este hombre no lo mataba porque Dios no le permitía que lo mate. Estaba súper endemoniado. Lo ataban con cadenas, con grilletes, pues la rompían. Es que era el diablo, no era el hombre. Estaba en un hombre. Y a ese hombre utilizaba para que haga cosas que no. Al diablo no le interesa el cuerpo. A ver qué viene. Ya, entonces rompía las cadenas. Y la gente le tenía temor. Y en eso lo vio al Señor Jesucristo. Lo vio al Señor Jesucristo. Y él corre a Jesucristo y se arrodilla. Y una vez que corre y se arrodilla al Señor Jesucristo, el diablo comienza a recibir fuego del cielo. Porque Jesucristo va yendo del Espíritu Santo. Gloria al Señor. ¿Quién vive? Y el diablo comienza a hablar, así como habla acá. Ahí comienza a hablar. ¿Qué tienes con nosotros, Jesús Nazareno? Con nosotros. Y era una persona. ¿Por qué dice nosotros? Porque eran miles de demonios que se habían metido en ese hombre. Gloria al Señor. ¿Qué tienes con nosotros? Sé quién eres, el santo de Dios, le dijo. En San Mateo le dijo, ¿por qué nos atormentas antes de tiempo? Yo sé quién eres, el santo de Dios. El diablo conoce quién es Jesús. ¿Y usted? ¿Lo conoce? Pastor, por ahí lo he visto que lo están cargando. A Jesús no lo cargan. Aleluya. Eso se llama falsos cristos, ídolos. Y aquí no predicamos ídolos, aquí no tenemos ningún ídolo. Jesús está aquí en espíritu y en verdad. Y también está el diablo acá. No voy a creer que no. Está acá, está afuera por donde usted va. Padre, que viven. Porque es espíritu, pues, y el espíritu no lo vemos nosotros. Pero Dios sí lo ve. El diablo lo ve a Jesucristo. ¿Dónde está? Aquí muchas veces dice, Jesús está aquí y me está quemando. Porque Dios es fuego consumidor. ¿Qué vive? A su nombre. Aleluya. Entonces, eso es lo que la gente no entiende. Por eso, a la Biblia no le entiende, bro. ¿Cuándo le va a entender? Cuando usted acepta al Señor Jesucristo de todo corazón. Cristo le perdona sus pecados y le da el Espíritu Santo para que el Espíritu Santo le enseñe las cosas de Dios. Porque esta es palabra del Espíritu Santo. Y el Espíritu Santo es Dios. ¿Quién vive? A su nombre. Aleluya. El versículo 5 dice, y siempre de día y de noche andaba dando voces en los montes y en los sepulcros e hiriéndose con piedras, hiriéndose. Y no le dolían. Porque el hombre, al hombre posiblemente lo odia, pero al diablo no le duele. Pues. El hombre estaba dominado por Satanás. Gloria a Dios que vive. El hombre estaba endemoniado. Gloria a Dios que vive. Este candidato quiso ir a recibir la victoria en la cárcel de Pedro Castillo porque está endemoniado. Así. Son personas endemoniadas. Y si sale ese como candidato, olvídese. El Señor ha dicho que se va a perseguir la iglesia. Ese la va a perseguir la iglesia. ¿Quién vive? Porque son ateos, pues, y son mentirosos, son hipócritas. Eso no dicen la verdad. Y lo que buscan es vivirse del Estado. Así es, Señor. ¿Quién vive? Amadores de sí mismos. Gloria al Señor. Tienen apariencia de piedad, pero niegan su eficacia. Ya su nombre. Y siempre de día y noche andaba dando voces en los montes y en los sepulcros, hiriéndose con piedras. Y cuando vio pues a Jesús de lejos, corrió y se arrodilló en él. Oiga, pero si estaba el diálogo con él, ¿cómo es que corre a Jesucristo? ¿Alguien puede saber de eso? Los que conocemos la Biblia, levante la mano. A ver, ¿por qué? Ahí está. Jesucristo lo trajo. O sea, el Padre lo trajo a Jesucristo. Él estaba endemoniado, el diablo podía llevárselo por otro lugar. San Juan, capítulo 6, versículo 44. Usted que no tiene Biblia, usted que tiene Biblia, pero no quiere abrirla porque no la encuentra rápido. Ninguno puede venir a mí si el Padre que me envió no lo trajere y yo lo resucitaré en el día postrero. Así está endemoniado. El Padre lo trae a Jesucristo. Usted ha venido acá porque el Padre lo ha traído para que usted escuche la palabra de Jesucristo, porque Jesucristo es el único Salvador y Dios quiere salvarlo a usted. Así es, Señor. El oyente que está en la radio, Dios quiere salvarlo. El Padre lo ha puesto en la radio para que usted escuche, porque Él quiere salvarlo. Ahora Él no le obliga, eso depende de usted. ¿Quién vive? El Señor dice: conoceréis la verdad y la verdad os hará libres. ¿Quién es la verdad? Jesucristo. El hombre no es la verdad. Todo hombre es mentiroso. El cura es mentiroso. El papa es mentiroso. ¿Ya? La Biblia dice: por algo, no te confíes en el hombre. Maldito el hombre que se confiere en el hombre. Y bendito el hombre cuya confianza sea Jehová, Dios de los ejércitos. Y a su nombre. A su nombre. Este hombre viene corriendo a Jesucristo. Si usted es demoniado, podía haberse lo llevado por otro lugar. No se lo puede llevar. Porque todo está en el poder de Dios. Corrió a Jesucristo. El Señor Jesucristo comienza a reprender al demonio. Jesucristo ya sabía que estaba endemoniado. Y el demonio comienza a contestarle. Que vive. Dice la palabra de Dios. Y cuando vio, fue a Jesús. De lejos corrió y se arrodilló ante el que vive. Y clamando a gran voz dijo: ¿Qué tienes conmigo, Jesús, Hijo de Dios Altísimo? Y clamando a gran voz dijo: ¿Qué tienes conmigo, Jesús, Hijo del Dios Altísimo? Te conjuro por Dios que no me atormentes. ¿Quién está hablando allí? El diablo. Aleluya. El diablo conoce a Dios. Este hombre, pues, ni lo conocía, pues está endemoniado. Está como si fuera loco. ¿Ya? Pero ahí yo sé que te conjuro por Dios, el Dios Altísimo, dice. El demonio está hablando por la boca de esta persona. Y el demonio sabe que el Dios es el Dios Altísimo. ¿Usted sabe que el Dios es Altísimo? ¿O está peor que el demonio? Aleluya. Y clamando a gran voz, dijo: ¿Qué tienes conmigo, Jesús, Hijo del Dios Altísimo? Te conjuro por Dios que no me atormentes, no me atormentes. El diablo se atormenta con la presencia de Jesús. Usted le roban algo, usted dice: La sangre de Jesús tiene poder. El ladrón queda libre y lo que le robó, si es que le robó, se lo va a devolver. Porque el diablo sale huyendo, no puede resistir a la presencia de Dios. Que vive. Eso ha pasado diariamente. Ha pasado eso. Basta que usted llegue a esta iglesia y Dios te comienza a guardar de los ladrones. Que vive. Y le preguntó: ¿Cómo te llamas? Y respondió diciendo: Legión me llamo porque somos muchos. Está hablando el diablo. Somos muchos. Legión me llamo porque somos muchos. ¿Qué bebé? Hombre, era un solo hombre. Pero en ese hombre había muchos demonios y eran legiones de demonios. Por eso que el hombre estaba así, pe. Lo ataban con grilletes, con cadenas, las hacía pedazos. ¿Qué bebé? Y le rogaba mucho que no los enviase fuera de aquella región. Estaba ahí cerca del monte un gran hato de cerdos paseando. Y le rogaron todos los demonios. ¿Quiénes le rogaron? Todos los demonios que estaban en el cuerpo de ese hombre. Aleluya. Y le rogaron todos los demonios. ¿Qué le rogaron? Vamos a ver. Diciendo: envíanos a los cerdos para que entremos en ellos. Y luego Jesús les dio permiso y saliendo aquellos espíritus inmundos entraron en los cerdos, los cuales eran como 2000, y el jato se precipitó en el mar por un despeñadero. En el mar se ahogaron. Aleluya. Se ahogaron. ¿Y por qué al cerdo no lo protegió Dios? Porque el cerdo es un animal inmundo. El hombre no era un animal inmundo, una creación de Dios, pero los demonios lo habían vuelto inmundo porque se le habían metido. En cambio, el cerdo es un animal inmundo. Por eso la ley, el cerdo, el pueblo judío no podía comer. Yo le decía que no comas cerdo porque es animal inmundo. ¿Quién vive? Entonces, estos animales inmundos, Dios no los protegió. Los cerdos se metieron, como ellos han venido para hurtar y matar, los mataron a los cerdos. ¿Cómo los mataron? Los llevaron a la orilla del mar, que estaba por ahí cerquita, y ahí en un despeñadero se despeñaron, se ahogaron y murieron. ¿Quién vive? El ladrón no viene sino para matar, hurtar y destruir. Y yo he venido para que tengan vida y la tengan en abundancia. ¿Quién vive? Hoy la campaña Guerra contra las brujerías son obra de los demonios. Y ahora los vamos a echar fuera. Porque la campaña se llama Guerra contra las brujerías. Y el diablo lo sabe. El diablo ya lo sabe. ¿Quién vive? Y así estamos destruyendo brujerías en diferentes lugares. Salas era un lugar donde las brujerías eran bien famosas. Y ahora, ahí llegó a la iglesia, ni un brujo ya. Han corrido a otro lugar. Ahora se ha ido por Borropón, para arriba, por esas alturas, pues ahí están. En las lagunas, Huancabamba. En Huacabamba ya posible la iglesia, también los brujos la están viendo mal ahora. ¿Qué me ven? Y el Monopolio va a ser liberado de las brujerías. Los que llegan allí a la iglesia de Monopolio ya los sale gritando. ¿Quiénes son los trabajos de brujerías? Los demonios, que viven. Y la gente enferma, después que es liberada, queda sana y curada. Cristo dice: estas señales seguirán a los que creen en mi nombre, echarán fuera demonios. Pondrán las manos sobre los enfermos y los enfermos se sanarán. Si usted está enfermo, pídale ahora, Señor, y venir a tu casa de oración. Yo escucho aquí milagros, te pido que me sane, Señor. El milagro gratis no te cuesta nada. ¿Ya? Quiere dar testimonio después que sana, ya. Quiere dar otro día testimonio, usted lo hace. No quiere dar testimonios, no hay problema porque no es obligatorio. Las cosas ya no son obligatorias. Ahora, si el Señor te dice, da testimonio, ahí sí dé testimonio. Porque al Señor le gusta que se testifique. Para que otras personas que están igual que usted vengan y se salven. La fe viene por el oír y el oír la palabra de Dios. Para terminar, abra su Biblia. Apocalipsis. Aleluya. Capítulo 21. Gloria al nombre del Señor Jesús. Versículo 17 y 18. Usted se convierte en el Evangelio, se bautiza. Y si usted no se va de la iglesia hasta que se muere, se salvó. O simplemente Jesucristo viene y se lo lleva para el cielo. ¿Quién vive? El Señor dice: muchos son los llamados, pocos los escogidos. El que persevera hasta el fin será. Algunos no perseveran hasta el fin. Algunos están un año, otros 10 años, otros 15 años, y luego se enfrían y se van. Cometen adulterio, cometen pecado, y ya tienen vergüenza, el diablo los avergüenza para que vengan, ya no vienen. Y corre peligro esa persona. Le encuentra la muerte y así se perdió. Aleluya, que viven. Pero si usted sigue adelante y se humilla a Dios y pide perdón si es que alguna falla hizo, porque perfectos no somos. La Biblia dice que el que camina en este camino del Señor, por más torpe que sea, no se va a perder. Pero era uno de esos torpes. Aleluya. Pero si lotería cae, yo no lo aguanto. Yo no lo aguanto. Aleluya, que vive. Pero Jesús es amor y misericordia, pues. Y pero no se iba, aunque el Señor un día le dijo a él y a los 12: ustedes también quieren irse, váyanse. Porque la gente se iba, porque las palabras de Jesús eran duras. ¿Por qué eran duras? Porque viendo milagros no querían arrepentirse. No se arrepentían. Y el Señor les advierte que si no se arrepiente van a perecer. Y Jesús ha venido para que el hombre no perezca, sino para que se salve. Entonces, como no se arrepentían, Jesús comienza a predicar duro contra el pecado. Y la gente comenzó a irse. Y los discípulos estaban al lado de Jesús. Le dice: ustedes quieren irse también, váyanse. Pero dijo: Señor, ¿a dónde iremos si solamente tú tienes palabra de vida eterna? ¿Y por qué sabía Pedro que tenía palabra de vida eterna? Porque veía milagros, man. Si ustedes milagros, ¿cómo voy a ir de la iglesia donde yo estoy viendo milagros? Tendría que ser peor que el burro. ¿Quién vive? Si quiere ser salvo, usted permanezca hasta el fin. Así es así. Si está viendo los frutos, está viendo los milagros, sigue usted adelante. ¿Quién vive? Aquí dice, en el versículo 7 de Apocalipsis 21, el que venciere heredará todas las cosas y yo seré su Dios y él será mi hijo. Él será mi hijo. El 8. Ojo con eso. Pero los cobardes e incrédulos, los abominables y homicidas, los fornicarios y hechiceros, los idólatras y todos los mentirosos tendrán su parte en el lago que arde con fuego y azufre, que es la muerte segunda. Y Dios no quiere eso para usted, ni para mí. Yo también no quiero eso para usted, para el oyente de la radio, no. Dios ama a todos y que todos procedan al arrepentimiento. El Señor Jesucristo dice, el reino de los cielos se ha acercado a vosotros, arrepentíos y creer en el Evangelio. Pero un verdadero evangelio, pues un evangelio sincero. Si usted es un evangélico y no es sincero, ¿qué le espera? Más condenación. Más condenación. Ahora sí, que vive. La Biblia dice que el que peca deliberadamente, después de haber conocido la verdad, ¿quién es la verdad? Jesucristo. Ya no queda más sacrificio por los pecados, sino una horrenda expectación de hervor de fuego que ha de devorar a los adversarios. Es lo que le espera al hombre. Que puede conocerse a Cristo, pervertirse. Le entran siete demonios peores y el postrer estado de aquel hombre viene a ser peor que el primero. Eso hay. Aquí hay personas que están en adulterio y siguen en adulterio. Te han quitado la mujer a su prójimo, siendo miembro de esta iglesia. Incluso por ahí hay un diácono, Jorge, creo que se llama. O Jorge, no sé cómo se llama. Era el diácono de esta iglesia. Ahora le quita la mujer de su prójimo y ha botado a su mujer con sus hijos y está viviendo en adulterio. Aleluya. Y Dios le da la última oportunidad. Si no se arrepiente, le va a caer juicio y peor que cuando era antes. Porque él conoció, pues, bien milagros, sanidades, llegó a ser diácono y se pervirtió. Gloria a Dios, no supo dominar su carne. El adulterio es una obra carnal, esta carne le gusta esas cosas. Son deseos carnales, ¿quién vive? Y la Biblia dice que no hay ninguna condenación para los que están en Cristo Jesús. Esto para los que no viven según la carne, sino según el Espíritu Santo. ¿Quién vive? Hay que orar y velar para que no entréis en tentación. La carne es débil, más el Espíritu está dispuesto para ayudarlo, dice el Señor. Amén. Dios bendiga a cada hermano, cada hermana. Vamos a poner de pie. Vamos a dar gracias al Señor. Aleluya. Gloria a Dios. Todo de pie. Vamos a agradecer al Señor. Comienza así. Gloria, gloria, gloria a Dios. Gloria a Dios, gloria a Dios, gloria a Dios. Gracias, Padre. Gracias, Hijo, gracias, Espíritu Santo. Gracias, Señor, por tu palabra. Bendice a todos, Señor. Bendice a los oyentes de la radio. Santifica la reunión del día de hoy. Salva las almas, Señor. Salva a todas las almas que están aquí, Dios mío, en el nombre de Jesús. Gloria, gloria, gloria a Dios. Gloria a Dios, gloria a Dios, gloria a Dios. Aleluya, aleluya, aleluya. Mi alma te alaba, Señor. Gloria a Dios, gloria a Dios, gloria a Dios. Bendice, Señor. Convence al mundo de pecado, Señor. Salva a los oyentes de la radio. Salva, Señor, a diferentes personas que nos están escuchando. Salva a los que han venido acá por primera vez. Todavía no han aceptado tu palabra. Salva a los, Dios mío, en el nombre de Jesús. Y reprendo demonios. Reprendo, Pedro. Sal, demonios. Sal, demonios. Salga en el nombre de Jesús. Amén y amén. Levante su mano, baje su mano y baje su mano, baje su mano. Quiero hacer una oración por los que quieran reconciliarse con el Señor y también los que quieran recibir a Jesús por primera vez para que nazca de nuevo. Jesús habla de un nuevo nacimiento. Ahora, Señor, nacer en espíritu y en verdad, en agua. ¿Cómo nace en espíritu? Cuando acepta a Jesucristo, el Espíritu Santo de Dios entra en usted. Y usted viene a ser ya el templo del Dios viviente. Gloria al Señor. Y cuando nace en agua, cuando usted se bautiza, al bautizarse sus pecados que cometió antes y aceptaba a Jesucristo y los pecados de Adán y Eva que cometieron, eso lo tenemos nosotros. También se van en el agua hasta el fondo del mar. ¿Cuándo? Cuando usted se bautiza, ahí se van sus pecados. Y nunca más se acuerde de esos pecados. Pero de ahí para adelante, si tenga cuidado. Porque de ahí para adelante usted peca. El Señor le puede perdonar, que usted le pide perdón y se aparta del pecado. ¿Ya? Pero esos pecados iban a salir en el día del juicio, como dice en 2 Corintios 5, 10. Ahí habla. La iglesia va a ser juzgada. ¿Ya? Pues usted frénese de hacer cosas que no convienen. Si vive una vida sincera, haga lo mejor siempre para Dios. ¿Ya? Entonces usted está demostrando que ama a Dios. Usted hace lo peor para Dios, usted está demostrando que es un hipócrita, que tiene apariencia de piedad, pero niega su eficacia. A ver qué dice allí. Escuche, eso es para los cristianos que van a ser arrebatados. No es que se fue arrebatado y ya fue salvo, no. Vamos a tener que compadecer ahí. ¿Por qué es necesario que todos nosotros compadezcamos ante el tribunal de Cristo? ¿Ante qué tribunal? De Cristo. Para que cada uno reciba según lo que haya hecho mientras estaba en el cuerpo, sea bueno o sea. Para que cada uno reciba mientras estamos en el cuerpo. ¿Qué cuerpo? El cuerpo de Cristo. O sea, después que Cristo ya nos perdonó y nos hemos bautizado y estamos caminando, pero a veces fallamos. A veces fallamos. Gloria al Señor. Y todas esas cosas que fallamos, si pedimos perdón, Él nos perdona cuando confesamos nuestros pecados. Somos sinceros con Dios. David fallaba y confesaba sus pecados. Y por eso le perdonaba. Saúl fallaba, pero no confesaba nada. Y se perdió. Aleluya, vive. Ya, entonces, esos pecados van a salir allá. Eso ya pecado ya no se va hasta el fondo del mar. Cuando usted aceptó a Jerito, ellos sí se van hasta el fondo del mar. Pero ahí para acá ya no se van al fondo del mar. El Señor le perdona. Sobre todo cuando usted comete fornicación. Por eso Pablo dice, mejor es casarse que estarse quemando. ¿Quién vive? Cuando comete fornicación, en el día, ese día que está allí, se va a quemar. ¿Quién vive? Va a pasar con fuego. Muchos se van a salvar, pero con fuego, dice la Biblia. La oración. Por eso hay que tener cuidado, vivir una vida en el temor de Dios. Pues sepa que los ojos de Jehová están en todo lugar. Ya su nombre. Vamos a orar por los que quieren reconciliarse. Levanta tu mano para Dios. Cierra tus ojos. Comienza. Repita conmigo. Señor mi Dios, Dios de Abraham, de Isaac, de Jacob. Gracias a ti por tu palabra. Ayúdanos, Señor. Padre eterno, salva nuestras almas. Gloria a Dios, gloria a Dios, gloria a Dios. Señor Jesús, yo te confieso con mis labios que tú eres el Señor y creo en mi corazón que Dios Padre te ha levantado de los muertos. Señor Jesús, límpiame con tu sangre que derramaste en la cruz del Calvario. Lávame de mis pecados que he cometido y que mi nombre quede escrito en el libro de la vida. Mi vestimenta esté blanca y resplandeciente para ir a tu venida. Gracias, Padre. Gracias, Hijo. Gracias, Espíritu Santo. Amén y amén. Aplauso para el Señor Jesús. Gloria a Dios.
1: 10:33.

0: Ahora exactas son las 10 de la mañana, 10 de la mañana con 37 minutos, 10 de la mañana con 37 minutos, oyente de la radio y nos viene escuchando el mensaje, la palabra de Dios, predicada en la voz del siervo de Dios, Pastor Francisco Córdoba Rodríguez, es oyente de la radio. Usted quiere seguir escuchando más palabra de Dios, más palabra de vida eterna, lo invitamos a visitar la iglesia Pentecostal La Cosecha. Oyente, aquí en Olmo estamos con la iglesia, lo invitamos para mañana viernes, que estamos de fecha 12 de junio de este año 2026. Lo invitamos a la campaña Jehová derrotará a tus enemigos en ayuno y oración. Mañana, que estamos de fecha 12 de junio. Vengo, oyente católico, libre pensador, creyente de otra denominación. Véngase mañana. Dios, usted que está enfermo, Dios le estará sanando gratuitamente. Ahora exacta, 10 de la mañana con 38 minutos. 10 de la mañana con 38 minutos. Ahora vamos a escuchar, oyente, las alabanzas que se cantan en la iglesia pentecostal La Cosecha. Escuche, oyente del programa La Voz de Salvación.
1: Dios está presente, todos alabamos.
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0: 10:47.
1: Entraron en Capernaum, y el sábado entró Jesús en la sinagoga y comenzó a enseñar. Y se admiraban de su doctrina porque les enseñaba como quien tiene autoridad y no como los escribas. Pero había en la sinagoga de ellos un hombre con espíritu impuro que gritó:
2: ¡Ah! ¿Qué tienes con nosotros, Jesús Nazareno? ¡Has venido a destruirnos! ¡Sé quién eres! ¡El Santo de Dios!
1: Entonces Jesús le reprendió diciendo:
3: ¡Cállate y sal de él!
1: Y el espíritu impuro, sacudiéndole con violencia y dando un alarido, salió de él. Todos se asombraron de tal manera que discutían entre sí diciendo:
4: ¿Qué es esto? ¿Qué nueva doctrina es esta que con autoridad manda aún a los espíritus impuros y le obedecen?
1: Muy pronto se difundió su fama por toda la provincia alrededor de Galilea.
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6: Vamos a conversar con esta mujer. Hemos orado por los enfermos aquí en la iglesia Pentecostal La Cosecha, aquí en Olmos, hoy día miércoles. La campaña Guerra contra las Brujerías, Hechicería, Macumería y Enfermedades Incurables. ¿Cuál es su nombre y usted?
7: Yolanda Arroyo More.
6: Cuéntanos qué milagro que va a recibir hoy día miércoles 3 de junio de este año 2026, aquí en la iglesia Pentecostal La Cosecha, aquí en Olmos. ¿De qué te sanaste?
7: Este diácono, yo voy a dar un testimonio de parte de mi María Mercedes. Ella le salió una bola en su seno. Y yo, ella me dijo, bueno, ella me enseñó lo que tenía. Bueno, le dije, yo voy a hacer un voto de 50 soles porque él te va a sanar. Hay que confiar en Dios, le dije. Y ahora ya está sana, ya la sanó ya. Ya no tiene nada, ya está sanada. Por eso ya trae de mi voto. El Señor Jesús sanó a mi María Mercedes de un bulto, una bola que se tenía en el seno. Ya,
6: ¿su hija? Tiene.
7: Mi hija, pues, la colaboradora.
6: Ah, ya, su hija tenía un bulto en el seno.
7: Sí, una bola como una, así, tumor. Y yo le dije, hay que confiar en Dios. Le dije, yo voy a hacer un voto de 50 soles. Y yo oraba todos los días por ella, para que Dios la sane. Y ya le he dicho, ya ahorita está sana ya.
6: ¿Ahora está sana?
7: Ya está sana, ya.
6: ¿Ya no hay tumor?
7: Ya no, ya.
6: ¿Quién le sanó?
7: El Señor Jesucristo.
6: ¡Aplauso contento para Cristo Jesús! ¡Aleluya! ¡Gloria a Dios! ¿Se da cuenta o no? Esta mujer dice que está testificando que su hija tenía un tumor en su seno. A porte de un limón, por lo menos.
7: Sí, así estaba. Así.
6: A porte de un limón, lo tenía en su seno, dice su hija. Y oró a Dios, hizo un voto, confiaron en Dios, y ahora ya su hija está sana.
7: Sí, ya está sana, ya no le duele, dice ya.
6: Ya está sana.
7: Ya no tiene ya nada, ya.
6: ¿Contenta, alegre?
7: Contenta y alegre, con la ayuda de Dios.
6: ¿Quién le sanó a su hija?
7: El Señor Jesucristo.
6: ¿En qué iglesia?
7: Pentecostal La Cosecha.
6: En la iglesia Pentecostal La Cosecha. ¿Confiere tu nombre?
7: Yolanda Arroyo More.
6: Damos gracias por su testimonio. Toma tu asiento. ¡Aplauso para Cristo Jesús! Milagros, sanidad, de liberaciones en la iglesia Pentecostal La Cosecha, aquí en Olmos, hoy día, miércoles 3 de junio de este año 2026. Oyente de la radio, no se queda tan solamente escuchando los milagros, sino que también lo invitamos para que usted venga y tenga un encuentro con el Señor Jesucristo. Seguimos conversando. Acérquese para acá. ¿Cuál es su nombre y usted?
8: Mercedes Cruz Crisanto.
6: Cuéntenos qué milagro acaba de recibir hoy día, miércoles 3 de junio de este año 2026, aquí en la iglesia Pentecostal La Cosecha, aquí en Olmo. ¿De qué te sanaste?
8: Es que yo tenía un dolor que mi rodilla me dolió.
6: Ya, no se levantes.
8: Ya,
6: ¿tenías dolencia?
8: Me dolía ese enchufe.
6: ¿Se hinchó?
8: Sí,
6: ¿su rodilla?
8: Sí, todito. Ya. Yo me lloraba, hermano, y con dolor. Y se trenzó mi pierna así. Yo lloraba, hermano.
6: ¿Y ahora cómo está?
8: Ya no me duele, hermano.
6: ¿Ya no le duele?
8: No, ya no.
6: ¿No podías caminar?
8: No podía ni salir al baño, nada, hermano, yo.
6: ¿Y cómo llegaba acá?
8: Sin moto y vinido, hermano.
6: ¿Se hizo su moto y se vino?
8: Sí, sí, mi.
6: ¿Y ahora?
8: Ya no me duele.
6: ¿Ya no duele? ¿Ya puedes caminar?
8: Ya no.
6: Ya camina para allá, a ver, corre, si es posible, camina. Camina, camina, mira, mira. Esa mujer que no podía caminar correctamente, ahora se va caminando. ¡Aleluya! ¡Gloria a Dios! ¡Gloria al Señor Jesucristo! Bendito sea el nombre del Señor Jesucristo. Señora, no podía caminar así.
8: No, no he podido caminar nada, hermanos.
6: Ah, no podía caminar.
8: Sí, ahí estaba acostada en mi cama, solamente pidiendo a Dios.
6: Y ahora ya, después de las oraciones de los hombres, Dios, ¿ya no te duele? ¿Ya caminas?
8: No, ya no me duele ahorita ya.
6: ¿Estás sana?
8: Sana.
6: ¿Quién le sanó?
8: Cristo Jesús.
6: ¿Y cuánto tiempo con esa enfermedad?
8: Yo he tenido como más de 8 días.
6: ¿Más de 8 días que no podías caminar?
8: No, no podía nada.
6: ¿No podía levantar?
8: Parece que ya reventaba mi piecito ya.
6: ¿Y ahora ya estás caminando?
8: Caminando.
6: ¿Contenta? Alegre.
8: Contenta y alegre.
6: ¿Derrama lágrimas de alegría?
8: Sí.
6: ¿Jesús le sanó?
8: Jesús me sanó.
6: Sigue confiando en Dios. Confía en tu nombre.
8: Mercedes Cruz Crisanto.
6: Damos gracias por su testimonio. Estamos haciendo aplausos para Cristo Jesús. ¿Se da cuenta o no? Es el poder de Dios. Esta mujer, mira, ya se va caminando. Y camina rápido, que no podía caminar rápido, mira, ya se va caminando rápido. ¿Por qué? Porque Dios ya le sanó aquí viniendo a la iglesia Pentecostal La Cosecha hoy día miércoles, que estamos de fecha 3 de junio de este año 2026. Oyente de la radio, aquí tenemos campaña los días miércoles, viernes y domingo en 2 horarios, 8 de la mañana y 1 de la tarde. Los días lunes, culto de doctrina, 8 de la mañana y a partir de la 1 de la tarde, culto de predicación de la palabra de Dios y oraciones por todos los enfermos. Vengo, oyente, estamos ubicados en el sector La Huaca, carretera que viene de Olmos hacia el Imperial, pasando el vivero al Imperial, hay un letrero que dice bienvenidos a la iglesia Pentecostal La Cosecha, donde todos son bienvenidos a la entrada libre para todos. Seguimos conversando. ¿Cuál es su nombre y usted?
9: Angélica Flores.
6: Cuéntenos qué milagro nos quieres contar para los oyentes del programa La Voz de Salvación.
9: Voy a dar un testimonio de mi hijo que se ha accidentado cuando iba a su trabajo, y mi hijo, cuando venía a mi casa, mi hijo ha estado postrado en la pista y lo llamaron a su papá diciendo que mi hijo lo daban a él para que reviva.
6: A ver, cálmese para escucharle, para entenderle, porque si no, no le voy a entender nada. ¿Y a su hijo tuvo un accidente?
9: Sí, cuando mi hijo, me llamaron de emergencia, que mi hijo lo llevaban al hospital. Y yo le dije, ¿qué pasó? Le dije a mi esposo, me dice, se accidentó el Kenji. Y yo dije, me fui a hacer la oración. Y cuando yo me fui a ver la oración, me voy a verlo. Ya no lo tenía en el hospital, sino que lo tendré afuera. Me dice, mamá, ya no tengo nada, no te preocupes, mamá, estoy sano.
6: ¿Qué fue el accidente? ¿Qué sufrió?
9: Chocado con una moto.
6: ¿Y qué tenía?
9: Ha estado todito en la pista, se ha chocado y...
6: Ya, ¿pero qué tenía? ¿Algún
9: golpes tenía, diácono, mijo.
6: ¿Tenía dolencia?
9: Tenía dolencia, lo han... Él ha estado postrado en la pista y lo han revivido, lo han... Ya no podía, mi hijo dice que mamá...
6: Usted oró a Dios y se fue a verlo y ya no estaba en el hospital.
9: Ya no, tía mamá, ya no me tengo en el hospital, ya estoy sano, me dijo.
6: ¿Y quién cree que le sanó?
9: El Señor Jesucristo.
6: ¿En qué iglesia?
9: En la iglesia Pentecostal La Cosecha.
6: ¡Aplauso para Cristo Jesús! ¡Aleluya! ¿Se da cuenta o no? Esta mujer está contando su testimonio de su hijo, dice... Su hijo tuvo un accidente, tuvo golpes gravemente, no creo que estaba, no hablaba.
9: No, diácono, no hablaba porque dice que sus compañeros de trabajo lo han revivido dando aire. Él ha estado inconsciente.
6: Estaba inconsciente y lo llevaron al hospital y usted se agarró a orar y cuando fue a verlo ya no estaba en el hospital.
9: Ya no lo encontré afuera, me dice mamá, ya no tengo nada, solo me duele mi costilla, nada más. Y él le dice a su papá, hijito, te inyectamos, solo lo ponemos en inyección y dos pastillas nada más. Y ahorita está sano, está trabajando, diácono.
6: Ya está trabajando. ¿Y quién lo sanó?
9: El Señor Jesucristo.
6: ¿Con las oraciones de qué iglesia?
9: Pentecostal La Cosecha.
6: ¿Contenta, alegre?
9: Sí, contenta y alegre.
6: Contenta y alegre. ¿Confiere tu nombre?
9: Angélica Flores.
6: ¿Y de su hijo?
9: Kenji Guamán Flores.
6: Le damos gracias por su testimonio. ¡Aplauso para Cristo Jesús! ¡Aleluya! ¡Gloria a Dios! ¿Se da cuenta o no? Esa mujer contando el testimonio de su hijo. Ahora su hijo está trabajando, dice, y tuvo un accidente ya. Sus compañeros lo han hecho vivir, dice, echando aire. Estaba muerto prácticamente. Y ellos lo han hecho vivir. Ella oró y Dios puso su mano ahí. Entonces lo resucitó. Ya, y ahora se fue a verlo, dice que lo llevaron mal al hospital, se fue a verlo. Lo encontró fuera del hospital, que ya no tenía nada, ya estaba sano para la gloria del Señor. ¿Se da cuenta o no? ¿Qué es confiar en Dios? Así es, oyente de la radio, usted que está escuchando, no se quede solamente escuchando los milagros, sino que también venga a la iglesia Pentecostal La Cosecha y tenga un encuentro con el Señor Jesucristo. Aquí tenemos campaña, oyentes, todos los días miércoles, viernes y domingo, en 2 horas, 8 de la mañana y 1 de la tarde. Los días lunes, culto de doctrina, 8 de la mañana y 1 de la tarde, culto y predicación de la palabra de Dios y oraciones por los enfermos. Venga, oyente, estamos ubicados en el sector La Huaca, carretera que viene de Olmos hacia el Imperial, pasando el vivero Imperial, hay un letrero que dice bienvenidos a la iglesia Pentecostal La Cosecha, donde todos son bienvenidos, la entrada es libre para todos. Sigan escuchando el programa La Voz de Salvación. ¡Aplauso para Cristo Jesús!
0: 10:57.
6: Oyente de la radio, hemos orado por los enfermos aquí en la iglesia Pentecostal La Cosecha hoy día, miércoles, que estamos de fecha 10 de junio de este año 2026, aquí en la iglesia Pentecostal La Cosecha. Cerca por acá, ¿cuál es su nombre y usted?
10: Maribel.
6: Cuéntenos qué milagro nos quieres contar para los oyentes del programa La Voz de Salvación, o qué milagro acaba de recibir hoy día, miércoles 10 de junio de este año 2026, aquí en la iglesia Pentecostal La Cosecha. ¿De qué te sanaste?
10: He tenido una herida en el seno, que me ha reventado el seno, y he tenido una herida y haciendo un 3 miércoles de ayuno y un voto de 200 soles, oraba a Dios y ya me sané.
6: ¿Tenía una herida en el seno?
10: Sí.
6: Estaba... ¿Visitó la ciencia médica?
10: Sí, pero no me hacía la medicina.
6: ¿Brujos?
10: No, brujos no.
6: ¿La ciencia médica qué le decía?
10: Que era un quiste, pero no me bajaba el hinchazón y se hizo herida y me dolía terrible.
6: ¿Y cómo se enteró de la iglesia Pentecostal La Cosecha?
10: Por la radio.
6: ¿Por la radio? ¿Hizo su voto?
10: Sí, oré por la radio, me puse el radio aquí en el seno, hice mi voto y... Le prometí 3 miércoles de ayuno y con eso me pasó el dolor ya. La herida también cerró rapidísimo, ya me bajó el hinchazón.
6: ¿Ya cerró la herida?
10: Ya está en mi seno normal, ya no me duele.
6: ¿Normal?
10: Sí, nada.
6: ¿Qué radio escuchó, dice?
10: Huracán.
6: Huracán. ¿Y de dónde es usted?
10: De Corral de Arena.
6: Ay, Corral de Arena. Sí. Ahí escucha Huracán.
10: Sí.
6: ¿Y ahora ya está sana?
10: Ya estoy sana ya.
6: ¿Ya le sanó el Señor?
10: El Señor Jesucristo me ha sanado.
6: ¿Qué iglesia?
10: Pentecostal La Cosecha.
6: Tenía una herida y ahora está sana.
10: Ya estoy sana, está mi seno.
6: ¡Aplauso para Cristo Jesús! ¡Aleluya! ¿Se da cuenta o no? La mujer dice que tenía una herida en su seno, orando por la radio. Orando por la radio.
11: La hora exacta son las 10:59, 10:59 en todo el Perú. Así es, oyente, el programa La Voz de Salvación. Ahí nos han venido escuchando los milagros, alabanzas. Primeramente hemos escuchado alabanzas, luego hemos escuchado los milagros, oyente, que acontece en la iglesia Pentecostal La Cosecha. Oyente católico, libre pensador, no se quede solamente escuchando los milagros, sino que también lo invitamos para que usted... Lo invitamos para que usted venga a la casa de Dios y también tenga un encuentro con el Señor Jesucristo aquí en la iglesia Pentecostal La Cosecha. La hora exacta son las 11 de la mañana en todo el Perú. Le doy la dirección, oyente, la iglesia Pentecostal La Cosecha aquí en Olmos, se encuentra en el sector La Huaca, carretera que viene de Olmos hacia el Imperial, pasando el vivero, el Imperial. Hay un letrero que dice bienvenidos a la iglesia.

0: pentecostal La Cosecha, donde todos son bienvenidos. Le invitamos para mañana, oyente, mañana viernes, la campaña Guerra contra las Brujerías. La campaña Jehová derrotará a tus enemigos en ayuno y oración. Venga, oyente católico, usted que nos está escuchando a través del programa La Voz de Salvación. Mañana, viernes, la campaña Jehová derrotará a tus enemigos en ayuno y oración. 8 de la mañana y 1 de la tarde. Oyente de la radio, a partir de las 7 de la mañana ya están abiertas las puertas para que usted haga su ingreso gratuitamente.
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0: La hora exacta, 11 de la mañana con un minuto, oyente de la radio, es así como estamos llegando a la parte final del programa La Voz de Salvación, invitándolos a escucharnos el día de mañana a partir de las 8 de la mañana hasta las 11 de la mañana.
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0: La Iglesia Pentecostal La Cosecha, con su sede nacional, Chosica del Norte, La Victoria, a la altura del Parero Morante. Tenemos cultos todos los días, 8 de la mañana y 1 de la tarde. En Chiclayo estamos también con la Iglesia Pentecostal La Cosecha, en Juan Fanny. Cultos todos los días en tres horarios, 8 de la mañana, 11 de la mañana y 2 de la tarde.
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0: Aquí en Olmos estamos con la Iglesia Pentecostal La Cosecha, aquí en Olmos, en el sector La Huaca, carretera que viene de Olmos hacia el Imperial, pasando el vivero, el Imperial, a la mano izquierda. Hay un letrero que dice: bienvenidos a la Iglesia Pentecostal La Cosecha. Campaña los días miércoles, viernes y domingo, en dos horarios, 8 de la mañana y 1 de la tarde. Los días lunes, culto de doctrina, 8 de la mañana, y a partir de la 1 de la tarde, culto de predicación de la palabra de Dios y oraciones por los enfermos. El presidente y fundador de la Iglesia Pentecostal La Cosecha, el siervo de Dios, pastor Francisco Córdoba Rodríguez, habló para con vosotros, hermano y amigo en Cristo Jesús. Segundo amor, puse aquí mi espíritu a los oyentes del programa La Voz de Salvación, con la paz de nuestro Señor y Salvador Jesucristo. Invitándolos a escucharnos, oyentes del programa La Voz de Salvación, mañana viernes, a partir de las 8 de la mañana hasta las 11 de la mañana, a través de Radio Huracán 105.1 en la frecuencia modulada. Dios le bendiga a todos los oyentes del programa La Voz de Salvación.

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0: 11:13.
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0: 11:13.

0: 11:17.
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0: 11:18.

0: 11:21.
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0: 11:21.

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0: 11:31.
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0: 11:31.

0: 11:35.
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0: 11:36.

0: 11:44.
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0: 11:44.

0: 11 y 47 minutos.
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0: ¡Huracán! 11 y 47 minutos.

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1: Hola, hola, hola, hola, hola, hola. Amigos, ¿qué tal? Muy buenos días, señoras y señores, muy buenos días. Estamos ya listos aquí en la radio para poder de esta manera iniciar nuestro programa informativo. Qué tal, amables oyentes? Muy buenos días. 11 de la mañana y 53 minutos. 11 con 53 minutos en la radio. En la radio Huracán 105.1, señoras y señores de la FM. Bienvenidos al programa informativo del día de hoy, jueves, edición 4 de la semana, 11 de junio del año 2026. Bueno, aprovecho también en agradecer a todos los amigos, las familias que se hicieron presentes con sus saluditos por el día de nuestro onomástico, ¿no? Muy bien, muchas gracias, gracias por sus buenos deseos, gracias por sus palabras, ¿verdad? Quienes nos estuvieron saludando, nos llamaron, también en las redes sociales. Muchísimas gracias, gracias a todos ustedes por sus saludos en nuestra fecha natal. Bueno, amigos, como todos los días, damos gracias a Dios, gracias a nuestra Madre Santísima, la Virgen María, por su bendición y permitir estar aquí frente de estos micrófonos de Radio Huracán 105.1, señoras y señores. Con ustedes, Lino Sánchez Pupuche, te saluda, amigo de la radio. 11 de la mañana, 55 minutos, 11 y 55 minutos. En Radio Huracán. ¿Qué tal Olmos? ¿Cómo está mi gente de Olmos, Motupe, Jayanca, hasta donde nos escuchan a través de este programa informativo? Ya tenemos ganador en este de este proceso electoral, o todavía no hay, todavía, ¿no? Ya vamos a llegar ahí para dar también estas informaciones a cada uno de ustedes. Bueno, las cosas están, amigos oyentes, no sé si les puedo compartir ahí en las imágenes porque hay muchas personas que desean saber cómo van los resultados, ¿verdad? Cómo los resultados de la OMPE, amigos oyentes. Vamos a ver si podemos compartir aquí, a ver, en las pantallas, ¿verdad? Bueno, gracias también por la sintonía a todos ustedes, amigos, que están atentos al programa informativo Siempre con la Verdad, señoras y señores. ¿Dónde está? Ah, ya, estamos acá entonces. A ver, un momentito para ir viendo cómo está, cómo se va compartiendo aquí lo vamos a ver. Aquí creo que, aquí lo tenemos, ¿no? A ver, ahí está bien un poquito para que se pueda observar. Señoras y señores, estamos ingresando al sistema para poder ustedes también puedan visualizar, ¿verdad? Ahí está bien, ¿no? Ahí, a ver. Creo que ahí sí se ve, correcto, ¿no? Muy bien. Oiga, Keiko Sofía Fujimori va, como se dice, va con el 50.002%. Lo ha pasado a Roberto Gilbert Sánchez con... Roberto Sánchez va con el 49.998%. Ya ahí, ¿no? Ahí están. A ver cuánto es los votos. A ver, por favor, si nos... donde Fuerza Popular, ¿no? Con el 50.002%. ¿no? Que quien, digamos, con este porcentaje, ¿no? Obtiene 9.032.899 votos. 9.032.899 votos. Roberto Elber Sánchez Palomino, 9.032.230 votos. O sea, ahí nomás, ¿no? Ahí nomás, ya. A ver, ¿cuánto es la diferencia? ¿Quieren saber cuánto es la diferencia? Pues vamos a ver aquí. A ver, vamos a ver cómo están las cosas, amables oyentes. 9.032.899 votos que tiene Fuerza Popular, ¿verdad? A ver, estoy escribiendo bien. 9.032.899 votos menos JP tiene 9.032.230. Miren cuál es la diferencia. Serían 669 votos. 669 votos, señoras y señores, ¿no? Que sería la diferencia, va ganando Fuerza Popular, ¿no? Con los votos extranjeros, ¿verdad? Es ahí donde brindamos esta información a cada uno de ustedes, señoras y señores, amigos que están sintonizando la radio, y para que ustedes vean, ¿no? Cómo van las cosas. Todavía este cuadro, digamos, de la OMPE se está actualizando, ¿no? A ver, no sé si tenemos algún reporte más. A ver. Estábamos, no, igual, ¿no? Igual. Así están las cosas, mis queridos amigos. Hemos actualizado ahorita en estos momentos. Hemos actualizado. Keiko Fujimori le gana a Roberto Sánchez por 669 votos, van, ¿no? Hasta el momento, así se vienen dando las cosas, mis queridos amigos. Entonces, cualquier más información que tengamos, también les vamos a brindarles aquí en este programa. Queremos dar las bienvenidas a cada uno de ustedes, amigos oyentes de Radio Huracán 105.1, señoras y señores. Ajá, 105.1, amigos de la radio, de este programa informativo, señoras y señores, siempre con la verdad, siempre con la verdad. Bien, entonces vamos a continuar con más información para

y Transparencia aseguran que para el conteo rápido al 100% se tomaron en cuenta los votos del extranjero. ¿Ven? Los votos del extranjero, señoras y señores. Así están las cosas. Ahí Fuerza Popular ha subido, pues, ¿no? Ha subido porque acá en el Perú, Sánchez JP, como se dice, ha tenido el gran respaldo del pueblo peruano, ¿no? ¿No? Pero hay también, pues, peruanos que se encuentran en otros países. Bueno, y de esta manera afirmaron que el conteo rápido del 100% se incorporó los votos emitidos por peruanos en el exterior. Claro, ambas entidades respondieron a los cuestionamientos que circulan tras conocerse declaraciones atribuidas a Alfredo Torres, presidente del Ejecutivo de Ipsos, y remarcaron que el trabajo de recolección de información incluyó diversas ciudades fuera del país durante la segunda vuelta, elecciones 2026. Bueno, la hora exacta son las 12 del mediodía y 3 minutos. Buenas tardes, señoras y señores. Buenas tardes. ¿Ah? Buenas tardes a cada uno de ustedes que están en la sintonía. ¿Qué más nos tiene aquí la República? A ver, dice, resultados OMPE en vivo hoy, sigue el conteo oficial. Ya lo dimos ya. Ya estamos aquí para de esta manera nosotros ya le brindamos a nuestros amigos, a nuestros oyentes, ¿no?, cómo se va desarrollando este resultado de las elecciones del 2026 en esta segunda vuelta. Muy bien, 12:03. Vamos a hablar de Olmos, amables oyentes. Ayer, mis queridos amigos, el día de ayer, hemos visto una publicación en Olmos Ya TV. Y les voy a brindarles estas informaciones, señoras y señores, hemos visto lo siguiente, amigos de la radio. Hemos visto esta información, y que aquí les vamos a brindarles a cada uno de ustedes, amigos de la sintonía. Dice lo siguiente, amigos de Radio Huracán. Informe revela que el ex jefe de Catastro emitió constancia de posesión falsa sobre el terreno del estadio municipal. ¿Ah? A ver, que vamos a darle lectura a esta publicación que se ha hecho en Olmos Ya, amables oyentes, donde se habla de el ex jefe de Catastro, ¿no?, que emitió una constancia de posesión falsa. Dice así: un severo informe de fiscalización emitido por la Sugerencia del Desarrollo Territorial e Infraestructura ha puesto al descubierto un escandaloso acto de presunta negligencia e irregularidad funcional que hace tambalear, ¿no?, que hace tambalear la defensa legal de las áreas públicas del distrito. Las autoridades municipales han solicitado formalmente sancionar de manera drástica al ex jefe del área de Catastro Urbano y Rural. Han solicitado formalmente sancionar de manera drástica al ex jefe de área de Catastro Urbano y Rural, ingeniero

0: Adilfredo Pupuche Roque. ¿Ah? ¿Qué pasó con Adilfredo Pupuche Roque? A ver, tras comprobarse que otorgó documentación falsa sobre un predio estatal, es lo que se le estoy dando lectura a esta publicación que se ha hecho en Olmos ya. ¿Ah? Amigos oyentes, así dice aquí, tras comprobarse que otorgó documentación falsa sobre un predio estatal. El origen de la controversia se remonta al 10 de febrero del año 2011, señoras y señores, del año 2011, fecha en la que Pupuche Roque firmó y selló la constancia de posesión número 35-2011. Mediante este documento oficial, el funcionario certificó que el ciudadano Francisco Melitón Guadalupe Dávila y su cónyuge ejercían la posesión fáctica y habitaban un lote, ¿no? De 1428 metros cuadrados, dice, ¿no? Ahí dice, a ver, bueno, ubicado en la prolongación de la calle Santa Rosa, en el pueblo joven La Purísima. Terreno que colinda directamente con el estadio municipal Francisco Mendoza Pizarro. La mentira cayó desde el espacio. 15 años después, en mayo del 2026, una investigación técnica profunda sepultó la validez de dicha certificación, utilizando tecnología y localización, ebanística y análisis cronológico mediante imágenes satelitales de Google Earth Pro correspondientes a los años 2010, 2011, 2013 y 2023. Los peritos municipales confirmaron un hallazgo contundente en el predio. Jamás existió una vivienda, un cerco perimétrico particular ni rastro alguno de ocupación por parte de los supuestos beneficiarios. El administrado solicitó y obtuvo una constancia de posesión sin tener jamás la ocupación física del predio materia de análisis. Señala de forma categórica el informe técnico, las pruebas satelitales y en situ demostraron que el área en litigio siempre ha estado bajo el cuidado y posesión activa de la Municipalidad Distrital de Olmos, sirviendo como depósito de herramientas municipales y parqueo en resguardo para vehículos oficiales tal como las ambulancias, volquetes y cisternas. Exigen sanción inmediata y destitución frente a la contundencia de las pruebas técnicas que evidencian errores groseros en tiempo y espacio. La Sugerencia de Desarrollo Territorial ha emitido una recomendación de carácter urgente al despacho del gerente municipal dejar sin efecto legal inmediato la constancia de posesión número 35-2011 por carecer de sustento real. Asimismo, las jefaturas técnicas han solicitado iniciar un proceso administrativo disciplinario sancionador contra el ingeniero Alfredo Pupuche Roque. Se le acusa directamente de emitir un certificado de posesión de naturaleza temporal sin cumplir con la obligación irrestricta de constatar la existencia de la vivienda física, lo que terminó generando un severo cuadro de indefensión jurídica, impacto presupuestal para la comuna ante el Poder Judicial, amables oyentes. Es ahí donde, amigos de la radio, estamos aquí brindando este desarrollo. Ojalá que don Adilfredo, ¿no? Adilfredo Pupuche, si quiere, aquí lo escuchamos también al respecto de todo esto, qué es lo que digamos, qué nos puede decir a través de este informe, ¿no? De este informe, señoras y señores, de este informe que prácticamente, pues es una, se dice, ¿no? Esta constancia de posesión falsa, ¿no? ¿Qué nos puede decir el señor Pupuche, Adilfredo Pupuche Roque, qué nos puede decir al respecto de este tema, ¿no? Ahora, imagínese usted cuántos años han pasado, ¿no? ¿Cuántos años han pasado, amables oyentes? Y esto recién ha salido, como se dice, aparecido aquí a la población ha caído, pues, esta noticia como un balde de agua fría, ¿no? Entonces, vamos a ver qué nos dice don Adilfredo Pupuche Roque de todo esto, señoras y señores. Le digo también, mi número es el 97-99-00-144, amables oyentes de Radio Huracán, para poder escuchar, para poderlo escuchar, ¿no? Al señor Adilfredo, ¿no? A ver, no sé si yo le tengo su número a Adilfredo. A ver, ¿qué nos puede decir de lo que nosotros hemos dado lectura de esta noticia, ¿no? En Olmos Ya TV, señoras y señores, ¿no? ¿Qué nos puede decir al respecto de todo lo que acabamos de darle lectura? Oiga, hay un escándalo también en Motupe. El regidor de Motupe habría condicionado apoyo institucional por respaldo político en campaña. Bueno, luego no vamos a hablar de ese tema. Bueno, entonces, señoras y señores, amigos oyentes de Radio Huracán, estamos aquí para poderles, también poderlos escuchar, ¿correcto? Poderlos escuchar y de esta manera, pues, hablar sobre, esta es una, y cuántos años han pasado, cuántos alcaldes, cuántas autoridades, o sea, y aquí, pues, a ver qué nos puede decir al respecto de todo lo que estamos aquí dando en este programa. Un saludo para la gente del caserío Tunape, ¿no? Vamos a estar ahí en Tunape, vamos a estar en Tunape. Muchas gracias, Tunape. Muchas gracias a la gente de Tunape por la sintonía. Y nos vamos a ir de todas maneras, vamos a estar ahí en el cumpleaños de la señora Juana Rosa Hernández Mío. El día 29 de agosto está confirmado ya realizar una hermosa presentación ahí en el caserío Tunape, ¿no? 29 de agosto, caserío Tunape, cumpleaños de la señora Juanita Rosa Hernández Mío. Así que bueno, fiesta que le ofrecen sus queridos hijos y su esposo, que ofrecen esta hermosa fiesta ahí en el caserío Tunape, señoras y señores. Bueno, entonces vamos a ver qué nos dice, qué nos pueden decir, amigos oyentes. No sé si también la gente de Paimas, también hay unas proformas. Paimas está lejos, ¿no? De camino a Ayabaca, ¿no? Bueno, son las 12 del mediodía y 16 minutos, señoras y señores, 12 y 16 minutos en Radio Huracán, frecuencia 105.1. Mientras tanto, nos vamos ahí, rapidito tomamos con la publicidad y retornamos.
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Bueno, son las 12 y 22 minutos, 12 del mediodía y 22 minutos en Radio Huracán 105.1, señoras y señores, para todos ustedes que están sintonizando la radio. Bien, continuamos con el programa siempre con la verdad. Vamos a

Bueno, tenemos también esta información, amigos de la sintonía. Tenemos esta información donde, donde amigos oyentes, Juntos por el Perú busca anular más de 1,000 mesas de sufragio a nivel nacional. A ver, esta noticia está 11 de junio, actualizada hoy día 11 de junio a las 12:15. ¿Ah? 12:15, señoras y señores, donde Juntos por el Perú, vamos bajándole un poquito por favor ahí, Juntos por el Perú busca anular 1,751 mesas de sufragio a nivel nacional por supuestos indicios de fraude y alteración de actas. A ver, ¿qué nos dice esta información, amables oyentes? ¿Qué nos da a entender esta información? Han presentado, ¿no?, el personero legal, amigos de Radio Huracán, el personero legal titular de Juntos por el Perú, ¿no?, ha presentado un recurso de nulidad, ha sido presentado por el personero legal titular de la agrupación, Carlos Adeval Zafra Flores. Argumentó que se han detectado 584 patrones de repetición exacta que involucran a 1,751 mesas de sufragio a nivel nacional. Flores, Zafra Flores, reconoce que el proceso electoral democrático, el voto es libre, secreto y responde a variables demográficas, ¿no?, y conductuales aleatorias. Sin embargo, se ha identificado un patrón idéntico de votación que desafía toda probabilidad matemática y que denota una adulteración sistemática y coordinada en el llenado de las actas del escrutinio. Es lo que nosotros tenemos que brindarles esta noticia el día de hoy. Está recién esta noticia y pues de donde buscan anular más de 1,000 mesas, amables oyentes. Es lo que nosotros también tenemos que brindarles esta información. El partido argumenta que se ha detectado 584 patrones de repetición exacta. ¿Ah? 584 patrones de repetición exacta que involucran a 1,751 mesas de sufragio a nivel nacional, señoras y señores, y es por ello que nosotros aquí le brindamos esta noticia. 12:27, son las 12 del mediodía y 27 minutos. Bueno, continuamos amigos de la radio, por si acaso alguien que quiera participar en este programa, mi número es el 97-99-00144, se pone picante la situación, ¿eh? Se pone picante la situación, oiga, donde vemos cómo va el resultado, señoras y señores. Son las 12:27, 12:27, hoy estamos jueves 11 de junio del año 2026.

Muy bien. Hablábamos. Hablábamos sobre. A ver, ¿quién me escribió por aquí? A ver. No. Ah, sí, lo tenemos, pero a ver, vamos a ver un ratito, por favor. Un momento. Estamos aquí en la radio.

Bueno, hablábamos sobre este tema, ¿no? Un tema muy preocupante de lo que es el estadio, ¿no? A ver, vamos a ver si lo ubicamos al señor Adilfredo. Parece que sí lo tengo, Adilfredo.

No, no lo tengo, no lo tengo, no. Se me borró entonces. Alguien, por favor, que tenga el número del señor Adilfredo. Adilfredo, por favor, para poderlo llamar, a ver. A ver. No lo tengo yo, quería para ver qué nos puede decir al respecto de este tema, ¿no? Donde están solicitando, pidiéndole, o sea, por lo que hemos leído hoy día, ¿no? A ver.

Ajá. No lo tengo yo. Bueno, de todas maneras, ojalá que el señor Pupuche nos esté escuchando. Y aquí estamos para escucharlo, ¿no? Para escucharlo al respecto de este tema. De este tema, ¿no? De esta... queremos hablar por si el caso esté el señor Adilfredo, ingeniero Adilfredo, ¿no? Pupuche Roque, 9799-00144 es mi número. Usted desea participar aquí en el programa, con todo gusto. Con todo gusto, señoras y señores, con todo gusto. Lo escuchamos, amigos de Radio Huracán. ¿Ah? Nadie me brinda su número. No lo tengo yo. No lo tengo, de verdad. Voy también activando mi... a ver cómo vamos activando también mi WhatsApp. Ahí, a ver...

Estoy activando mi WhatsApp. A ver, a ver, a ver, a ver, a ver. Aquí está. Bueno, muchas gracias también por escucharnos. Muchas gracias por escucharnos, señoras y señores. A todos ustedes que están sintonizando la radio, muchas gracias por la sintonía. Gracias, Olmos. Gracias a todos los caseríos, ¿no? Gracias a todos ustedes por la sintonía. Ahí está. Ya activamos nuestro número de WhatsApp, ¿no? ¿Cómo van? Estamos

En antes era como, eran 600 votos, ¿no? Y ahorita ya va a 922 la diferencia. Le saca más ventaja Fuerza Popular a JP. Ahorita está con 9 millones. A ver, escuchen, ¿ah? Escuchen bien. 9.033.584 Fuerza Popular. 9 millones. Antes era 9 millones. En antes, la primera cifra que leí era 9.032.000, ¿no? Ahora es 9.033.584 y JP 9.032.662, señoras y señores. Sigue subiendo Fuerza Popular, sigue subiendo, ahí llega, lleva una, digamos, la diferencia es de 922 votos, señoras y señores, que tiene más ventaja Keiko Fujimori y JP, señoras y señores, está pues, como se dice, en el 49.997, ¿no? Por ciento, señoras y señores. Muy bien, continuamos entonces. Ahí hemos actualizado también la noticia para todos ustedes, esta información, y estamos aquí dándoles también, dándoles a ustedes, amigos oyentes. ¿Qué ha pasado aquí? A ver, ¿qué ha pasado aquí? Un nuevo escándalo remece en la institución de la policía. Mujer policía estrangula a un escolar dentro del colegio. ¿Dónde ha sido esto? ¿Dónde ha sido esto? ¿Ah? ¿Dónde ha sido? En Lima, ¿no? En Lima. Oye, ¿qué pasa con la policía, no? A ver, vamos a darle volumen, por favor. Ah, pero no. Miren cómo coge la policía a la alumna. A ver.

Estamos aquí viendo, observando, ¿no? Esta mujer policía estrangula a una alumna, ¿no? A una alumna, amigos oyentes, o a una escolar en Lima, esto ha sido en Lima, ¿no? Una mujer policía habría pues estrangulado a una escolar dentro de su colegio en San Martín de Porres. El agente dice ahí un ratito, por favor. Ahí nomás para poder darle lectura, ¿no? La agente Anaí Ramos Ramírez ingresó prepotentemente a una aula de tercer grado, ¿no? Mandó a los alumnos a pararse contra la pizarra con las manos arriba y le exigió sus celulares de forma agresiva, ¿no? De forma agresiva. Cuando un estudiante se atrevió, ¿no?, a reclamarle, la sacó del salón y la sujetó del cuello contra la baranda del segundo piso. Con estas pruebas ahí de este video, ahí vemos cómo la coge, ¿no?, la policía a la escolar, ¿no? Y caramba, nuevamente la policía haciendo noticias, señoras y señores. Esto ha sido en Lima, mis queridos amigos. Lo han publicado esta fuente que nos trae. Ferreñafe al día, ¿no? Ferreñafe al día.

¿Qué está pasando? Hay una... A ver. Miren lo que... ¿Qué está pasando aquí en los colegios? Hay que tener bastante cuidado, señores. Hay que tener bastante cuidado, ¿no? En las instituciones educativas. Hay que tener bastante cuidado en las instituciones educativas. Aquí hemos visto... Miren, hay otro casito. Ojalá que les pueda compartir. Escuchen ahí, miren. Observen ahí. No sé si... Se está... ¿Quién es ella? ¿Quién agarra a un niño? Miren. A ver, escuchen. Lo que pasa en los colegios, ¿ah? El niño se corre. ¿Cómo gritan los alumnos? Hay que tener cuenta, padres de familia, en los colegios.

No sé qué está pasando, ¿no? ¿Qué estará pasando? Oiga, antes nos castigaban en el colegio, nos castigaban, pero no de esa manera así. Antes nos daban, como se dice, con una paleta, ¿no? Nos con las reglas y así sucesivamente, pero no así como hemos visto a este niño, ¿no? Como no entiendo, de verdad. No entiendo tantas cosas que se están viendo, señoras y señores. Y bueno, hay que tener bastante cuidado, padre de familia, en las instituciones educativas. Hay que tener bastante cuidado, porque miren, los niños, cómo gritan ahí en el colegio, cómo gritan. Y de seguro, pues, que será su profesora, qué será esta persona, ¿no? Porque desde que está dentro del colegio, ¿no? Así es. Bueno, son las 12:46 minutos, amigos de Radio Huracán, en la frecuencia 105.1. Han denunciado, miren, es la directora, han denunciado, señoras y señores, esta agresión de la directora al niño con discapacidad. El niño es con discapacidad, ¿no? En la sede de Pisco, señoras y señores. ¿Ah? De esta manera, una madre ya ha hecho esta denuncia, ya la han denunciado, y con esta prueba, pues imagínate, ¿no? Han denunciado, es la directora todavía, es la directora que habría golpeado a su menor niño, señoras y señores, ¿no? Al enterarse del hecho, la madre sufrió una descompensación y tuvo que ser trasladada de emergencia al hospital. Es la mamá de este niño, al ver pues cómo actúa, ¿no? Esta señora directora, ¿no? Y bueno, se han tomado medidas. Así que no hay que confiarse en los niños de inicial, de los niños, hay que estar atentos, padres de familia. Bueno, son las 12:43 minutos, amigos oyentes.

¿Y qué ha pasado en Motupe? A ver, vamos a ver. ¿Qué ha pasado en Motupe? ¿Qué ha sucedido en Motupe, señoras y señores? A ver.

A ver, en el distrito de Motupe, amigos oyentes, en el distrito de Motupe, ¿no? En el distrito de Motupe, un escándalo, ¿no? En el Consejo de Motupe denuncian presunto favorecimiento político a cambio de apoyo en campaña. A ver, esto lo ha publicado la página Motupe TV al día, señoras y señores, donde un nuevo hecho remece las redes sociales y pone en la mira la ética de las autoridades locales en el distrito de Motupe. De esta manera, el regidor Fernando Muro hizo pública una grave acusación a través de sus plataformas digitales oficiales. Según denunció el fiscalizador, un ciudadano se acercó a él para brindarle un testimonio directo sobre malas prácticas políticas dentro de la comuna. ¿Y qué ha pasado aquí? A ver, el ciudadano afirma que otro miembro del Consejo Municipal le prometió otorgarle apoyo y beneficios a través de la Municipalidad Distrital de Motupe. La única condición para recibir dicha ayuda era comprometerse a brindar apoyo político activo durante la campaña electoral en el distrito. Es lo que habla el regidor Muro. Este medio se comunicó en exclusiva, habla de Motupe TV al día, ¿no? Se comunicó en exclusiva con el regidor Muro para obtener mayores detalles sobre esta publicación. La autoridad ratificó su denuncia y manifestó que no dejará pasar este hecho. Además, adelantó a nuestro equipo periodístico, así lo han escrito, que en la próxima sesión de consejo, en la próxima sesión de consejo, encarará directamente al implicado y revelará con nombres y apellidos de qué regidor se trata. ¿De qué regidor se trata? Presentando las evidencias correspondientes ante el pleno. La población motupana ya empieza a reaccionar en las redes exigiendo total transparencia, ya que los recursos del Estado no pueden ser utilizados como moneda de cambio para campañas políticas. ¿Qué opina de esta situación lo que escriben aquí, amigos de la sintonía? Así están las cosas, donde hay un regidor, ¿no? Un regidor que habría condicionado apoyo institucional por respaldo político en campaña. Así que ya están pensando en que en campaña y pues, o sea, pero a través de cuidado, cuidado, cuidado, cuidado, porque esto es un delito, maestro, un delito. Pero ya pues en la sesión, ha dicho el regidor que lo va, como se dice directamente, a decir con nombres y apellidos, señoras y señores, ¿no? Y ojo, mucho cuidado, que no de repente esto, que no sorprenda a la población, porque en muchos lugares pasa esto, ¿no? Así que pasa esto, hay que tener mucho cuidado, amigos oyentes de Radio Huracán. Muchas gracias también a toda la gente que está sintonizando este programa. Oye, Chiclayo está quedando bonito, ¿no? Lo están ordenando bacán, Chiclayo. Chiclayo están arreglándole sus calles. Oiga, cómo. Bueno, pues era ahí, ya que Balcázar está ya para irse, ¿no? Para que Olmos también esté, pues, como se dice, sus calles, más que todo sus calles están pues puro, como se dice, queremos el pueblo más pavimentado, ¿no? Pero es lo que está, estamos aquí nosotros brindándoles también estas informaciones. Bueno, en una conferencia, el presidente Balcázar dialogan sobre la visita del Papa León, ¿no? 14 aquí en el Perú.
la presidencia de la Conferencia Episcopal Peruana recibió este 10 de junio, o sea, ayer, al presidente de la República, José María Balcázar, en una reunión de coordinación sobre la próxima visita apostólica de su santidad, el Papa León XIV al Perú, prevista para noviembre de este año. El encuentro estuvo encabezado, ¿no?, por el monseñor Carlos García, presidente de la CEF, y el obispo de Lurín, quien recibió al mandatario en representación de la Iglesia Católica en el Perú. Durante esta reunión se dialogó sobre el significado que tendrá la presencia del Santo Padre para los peruanos y la importancia de promover esfuerzos conjuntos a favor de la unidad, la esperanza y el bien común. Asimismo, se abordó el papel que desempeña la Iglesia peruana a través de su labor pastoral, educativa y social al servicio de las comunidades más vulnerables. La reunión se realizó también en el contexto del próximo viaje oficial que el presidente Balcázar realizará a Roma el 18 de junio, en el marco de las relaciones entre el Estado peruano y la Santa Sede, así como de los preparativos vinculados a la vista apostólica, amigos oyentes. Acompañaron al presidente de la República, el ministro de Relaciones Exteriores, Carlos Pareja Ríos, y el presidente también del Consejo de Ministros, Luis Arroyo Sánchez, señoras y señores. Así están las cosas, mis queridos amigos, en esta oportunidad. Vamos a nosotros también darles estas informaciones. Un saludo para la gente de las rondas campesinas. ¿Cuántas bases? Se ha formado también una base de puras damas, ¿no? Puras rondas mujeres.

Bueno, muchas gracias a mí por la sintonía. Gracias a cada uno de ustedes, amigos oyentes de Radio Huracán. Un saludo para la gente de Corral de Arena. 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De todas maneras, fiesta de 15 años, familia Brandán Monja. 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

Bueno, 12:59, ya falta un minuto para la una, ¿no? Falta un minuto para la una de la tarde. Oiga, y Jorge Nieto le responde, ¿no? A Domingo Pérez le responde al respecto de ¿cómo se dice? De esta... Jorge Nieto responde tras amenaza de acción judicial de José Domingo Pérez, ¿no? Dice lo siguiente en las declaraciones, que ha dado en medio en Exitosa. Jorge Nieto, él es candidato presidencial del partido Buen Gobierno, cuestionó la decisión de colocar a una persona sin experiencia política frente a una campaña en un momento crítico, ¿no? En un momento crítico en referencia a la amenaza de acción judicial de José Domingo Pérez. Durante la entrevista, ¿no? Durante la entrevista concedida, Nieto Montesinos sostuvo que el mencionado partido político que postula al gobierno cuenta con integrantes de Movadef. Así lo, ¿no? Estas expresiones no pasaron desapercibidas por el entorno de Juntos por el Perú. En ese sentido, en la víspera para llevarse a cabo la segunda vuelta electoral el pasado 7 de junio, el ex miembro del equipo especial Lava Jato se pronunció fuerte y claro para anunciar que presentaría una denuncia por difamación agravada y en contra del aspirante a la presidencia del Perú, ¿no? Y realizar dichas críticas en contra de JP Roberto Sánchez. Ahora, tres días de ello, el ministro de Estado se ha referido acerca de la acción legal que dijo presentaría el exfiscal en su contra, calificó esto como una amenaza de acción judicial, ¿no? Y no, a ver, dice por aquí, no es el hecho, es la respuesta al hecho. Lo que genera es la convicción de decir, esto no puede ser. Si esto va a ser, entonces, a ver,

0: la decisión de colocar a una persona sin experiencia política al frente de una campaña en referencia a la amenaza de la acción de Domingo Pérez, señoras y señores. Bueno, son la 1:02.
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0: 1:12.
1: Son las 1:13, ya 1:13 en Radio Huracán 105.1. Gracias por la sintonía. Hoy estamos jueves 11 de junio del año 2026. Bueno, y las elecciones regionales y municipales, organizaciones políticas tienen hasta el 16 de junio, señoras y señores, tienen hasta el 16 de junio organizaciones políticas para solicitar la inscripción de sus candidatos. Hasta el 16 de junio, señoras y señores. El Jurado Nacional de Elecciones ha señalado que las organizaciones políticas tienen hasta el martes 16 de junio para solicitar la inscripción de sus fórmulas y listas de candidatos ante el jurado, ¿no? Ante los jurados electorales, amables oyentes, a fin de participar en estas elecciones municipales y regionales. Asimismo, también en el marco de las elecciones municipales y regionales 2026, el Jurado Nacional de Elecciones ha señalado que las organizaciones políticas tienen el plazo hasta el martes 16 de junio solicitar la inscripción de sus fórmulas y listas de candidatos ante los jurados electorales especiales a fin de participar en los comicios del próximo 4 de octubre, amigos oyentes. Así que esta disposición, que corresponde tras llevarse a cabo las elecciones primarias que se celebraron los días 17 y 24 de mayo y la proclamación de los resultados, del cómputo efectuado para la Oficina Nacional de Procesos Electorales, OMPE, en donde participaron 74 organizaciones políticas, 41 partidos políticos, 23 movimientos regionales y 10 alianzas electorales en dicho proceso. Así que es lo que nosotros tenemos que brindarles esta información. Un momentito, por favor.

Bueno, seguimos, continuamos. Hablábamos sobre este tema, ¿no? El tema de, digamos, de hasta las fechas que tienen ya el Jurado Nacional de Elecciones ha señalado, ha manifestado de que tienen plazo hasta el día 16 de junio, ¿no? Esta, este plazo, ¿no? Para que puedan, digamos, ya solicitar su inscripción, señoras y señores, así que no se vayan a estar descuidando y a último no puedan participar, ¿eh? A quienes están, digamos, quienes están con este proyecto político, ¿no? Bueno, entonces es ahí donde estas elecciones primarias que se van a, que se celebraron el 17 y 24 de mayo y también la proclamación de los resultados del cómputo efectuado por la Oficina Nacional de Procesos Electorales, ¿no? Donde participaron 74 organizaciones políticas, 41 partidos políticos, 23 movimientos regionales y 10 alianzas electorales en este proceso, queridos amigos. Por ello que nosotros aquí también le brindamos a cada uno de ustedes, señoras y señores, esta información. Escucho a los periodistas de diferentes canales que están pues bien alegres, ¿no? Que va ganando Fuerza Popular, ¿no? Se nota ese, digamos, ese énfasis, ¿no? Que le ponen ahí, ¿no? Bueno, son las 1 de la tarde, 18 minutos, amigos de Radio Huracán 105.1.

así es, muy bien. Seguimos, continuamos, son la 1:19, 1:19. 1:19, Olmos. Gracias también por esta importante sintonía a todos ustedes que están siempre conectados en la transmisión, están conectados en la transmisión de la radio, ahora también en Radio TV, ¿no? Estamos también transmitiendo a través de este aplicativo, ¿no? TV 360, ¿no? Así que bueno, ahí estamos también con el único objetivo de llegar a más personas que nos puedan escuchar y también de esta manera, ¿no?, hablar sobre la problemática de este pueblo. Ojalá las cosas cambien, señoras y señores. Mañana vamos a tener más información para todos los programas, quienes están aquí conectados en el programa Siempre con la Verdad. ¿Cómo van? Actualizamos datos. Ha subido JP, ¿eh? Ha subido JP. A ver, ahí les comparto las pantallas. Ha subido JP también. A ver, vamos a ver. Ya. Fuerza Popular está con el 50.002% y JP está con el 49.998%, ¿no? Fuerza Popular está con el 50.002%, equivalente al, ¿cuántos votos? 9.033.941. 9.033.941. Y JP está con 9.033.112, señoras y señores. 9.033.112, amigos oyentes. Así están las cosas. Están las cosas de este programa, brindándoles la información, cómo va el resultado. Estos son resultados de la OMPE, ¿eh? Resultado de la OMPE, señoras y señores. A ver, 9.033.941. Uh-huh. Y esta es Fuerza Popular. Y JP, 9.033.112. ¿Cuál es la diferencia? 829 votos va ganando Fuerza Popular. 829 votos, señoras y señores. Antes ya era, antes en el anterior era como 900, ¿no? Y así se van actualizando los datos, amigos oyentes, y hay que saber, a ver, cuando estamos ahí justamente les estoy compartiendo en pantalla conforme lo que, a ver, seguimos actualizando, de repente, a ver, tengamos, no, igualito, listo. Entonces, así van los resultados, amables oyentes. Así van los resultados. Keiko, Sofía, Fujimori y Gucci va en primer lugar, porque ella tiene pues los votos 9.033.941. Y JP Roberto Sánchez, 9.033.112 votos, señoras y señores. Así están los resultados, amigos oyentes.

0: El día sábado, este sábado nos vamos a Corral de Arena. Vamos a estar ahí en Corral de Arena, una hermosa fiesta de 15 años. Así que se prepara Corral de Arena. Vamos a estar en el Triunfo, ¿no? Anexo el Triunfo, Corral de Arena. Se prepara a todos los anexos de este centro poblado, ¿no? Y toda la gente que mañana vamos a ver si podemos hablar también al respecto de cómo quedó eso de la ambulancia, ¿no? ¿Cómo quedó la ambulancia? Alcalde, no sé si usted presentó la documentación, ¿no? También el señor Ruiz Torodar, ¿no? Para ver cómo quedó, porque si no van a perder la ambulancia, van a que trae mucho beneficio a este centro poblado como es Corral de Arena, ¿no? Señoras y señores, son la 1:00 p.m, 26 minutos. Un saludo para nuestro amigo Quirós, David Quirós. El amigo Amarildo también, ¿no?
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0: El amigo Beto Castro. Saludos para Beto Castro.
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0: Gracias por la sintonía. Gracias a toda la gente que escucha el programa.

0: señor. ¡Viva Olmos!
1: Ojalá, ojalá nos tengamos videos, fotos, cómo está quedando este trabajo que están haciendo en la Santísima Cruz, ¿no? Hay un proyectito que se está haciendo ahí y esperando pues de que esté quedando de lo mejor, ¿no? Mejor para y también nosotros presentarle aquí en el programa. ¿Cómo está, mi querido David? ¿Cómo está, David Quiroz?
2: ¿Qué tal? Aquí vino llamándote para saludarte.
1: Gracias, David, gracias, gracias.
2: Decirte que la pasamos muy bonito el día de tu cumpleaños.
1: Ah, gracias por visitarnos, David, gracias, hermano.
2: Muy bonita tu fiesta, todo tipo.
1: Gracias, hermano.
2: Me estuve hasta la madrugada. Ahí vino bacán, vino de aquí pues saludándote y deseándote muchos éxitos, Lino.
1: Gracias, gracias, gracias, gracias, gracias. Gracias, David.
2: Un abrazo.
1: Y hermano, ya, un abrazo también. Un abrazo, David Quiroz. Gracias, gracias. Muchas gracias, David. Y todas las personas que nos visitaron en nuestra fecha también de nuestro cumpleaños, muchas gracias por sus saludos. Cantidad de saludos, muchas gracias de verdad, sus buenos deseos. Y bueno, acuérdense pues para que nos visiten esta fecha, ¿no? El día de nuestra fecha natal, ¿no? Bueno, gracias también a todos ustedes, amigos, que están sintonizando la radio, sintonizan en la transmisión, están en su celular, ¿no? O en su computador, en su laptop, ahí nos están escuchando. Muchas gracias. Y nos vamos a Tunape también el día 29 de agosto. Estamos en el cumpleaños de la señora Juana Rosa Hernández Mío. Fiesta que le están realizando sus queridos hijos, su esposo, para esta fecha que es tan importante, la familia, ¿no? La familia Hernández. El día 29 de agosto vamos a estar ahí. 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Muy bien, vamos ahora sí entonces, sola una.
3: Una. Y 31 minutos.
1: Una de la tarde, 31 minutos, amigos oyentes. Vamos a ir ya finalizando también este programa informativo. Y nos vamos a quedar con la música, pues, ¿no? Gracias, gracias. Saludos para la gente que está sintonizando la radio. Muchas gracias.

0: Saludo para mi amigo Mariano Parra.
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0: Mariano Parra allá en Garbanzo.

0: Lorenzo Tecén García.
1: Un saludo para toda la gente que está sintonizando la radio. Gracias también por la sintonía. Gracias a todos ustedes que están escuchando la radio, para nuestro amigo Mariano Parra. Un saludo muy especial para su señora esposa y toda su familia, la familia Parra López, ¿no? Ahí está Mariano Parra. Un saludo muy especial para Mariano, que está atento también él a la sintonía de este programa. Muchas gracias, Mariano. Un saludo para Mariano Parra. Una vez más, la gente que nos escucha allá en Garbanzal. Gracias, Mariano Parra, señoras y señores. Vamos a ver si,
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2: Ahora, música, San Juanito.

Amigo, nos vamos. Muchas gracias. Mañana estamos aquí en la radio con más información. Agradezco la aceptación. Gracias. Conmigo será hasta el día de mañana, si Dios lo permite. Un abrazo. Buenas tardes.

0: Un saludo para mi amigo Gabriel, Graviel Azalde Hernández. Muchas gracias. Graviel, gracias por la sintonía.
1: El Leiser Ávila.
0: Y nos vamos de todas maneras al caserío Tunape. Gracias, Tunape. Saludos para la gente de Mocape, también atentos en Mocape.
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0: Para la gente de

0: 44 minutos.
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1: 2:03.
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1: 2:03.

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1: 2:10.
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0: 2:14 minutos.
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0: 2:14 minutos.

0: 22 y 22 minutos.
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0: ¡Huracán! 2 y 22 minutos.

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1: 2:28.
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1: 2:28.

0: 2:38.
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0: 2:39.

0: 2 y 50 minutos.
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0: 2 y 51 minutos.
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0: 3 y 9 minutos.
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0: 3 y 9 minutos.
3: Seguimos con ese gran...

0: Homenaje al más grande, Elmer
1: Yaipempa. 3:16.
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1: 3:17.

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1: 3:32.
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1: 3:32.

0: 3:51.
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0: 3:52.

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1: ¡Huracán! 4 y 2 minutos.

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1: 4:07.
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2: 4:29 minutos.

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1: 4:32 minutos.

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1: 4:37 minutos.

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1: 4 y 42 minutos.

0: y 45 minutos.
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1: Escúchenos a ellos.
2: Aquí estamos, igreja.
1: A cuestión está
2: para escuchar la palabra.
1: Aquí estamos para escuchar la palabra.
2: Estoy hablando de esta mensaje.
1: Estoy hablando de este mensaje.
2: Mas esa palabra no es propiedad mía.
1: Pero esta palabra no es mi propiedad.
2: Esa palabra no es de los pastores.
1: No es propiedad de los pastores.
2: Esa palabra no es de la directoría.
1: No es de la directiva.
2: Esa palabra no es de la iglesia de Dios y amor.
1: No es de la iglesia de Dios y amor.
2: Esta palabra es de Dios.
1: Esta palabra es de Dios.
2: Esta palabra que te ensina.
1: Esta palabra es de Dios.
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1: Es de te da vida.
2: Esa palabra que te lleva al cielo.
1: Es la palabra que te lleva al cielo.
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3: Hermana, ¿qué pasó en esta oración? ¿Qué tenías en tu cuerpo?
4: Asma.
3: No siente lo que sentías en tu pecho. Para nada.
4: Sí.
3: ¿Quién hizo el milagro?
4: Jesús.
3: Jesús, da gloria a Dios. Hoy Dios te ha hecho un milagro grande, oyentes.
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5 de la tarde, queridos oyentes, 5 de la tarde más 17 minutos. La hora en todo el territorio nacional. En esta hora de la tarde ya nosotros nos encontramos aquí en las cabinas de Radio Huracán para seguir compartiendo. Usted ya está en compañía del programa La Voz de la Liberación, órgano informativo de la Iglesia Pentecostal Dios es Amor.

5 de la tarde más 18 minutos ya, 5 de la tarde más 18 minutos, la hora en todo el territorio nacional. Bueno, de esta forma, ya quien tiene el gusto también, su hermano en Cristo, Virgilio Barrios. Estamos aquí para seguir compartiendo la gran expectativa, transmitiendo fe, esperanza en nuestro Señor y Salvador Jesucristo en esta hora de la tarde. Queremos anunciarles, atención, queremos anunciarles que estamos llegando al día de mañana. Mañana viernes 12 de junio será un día glorioso, un día de milagros, un día de ver el poder.

Atención, entonces, estamos llegando a este día muy especial, un día de gloria, un día de milagros, un día de salvación. Atención, mañana viernes estamos en la poderosa campaña. Atención, oyentes, atención, personas enfermas, personas desahuciadas por la ciencia médica, personas que están sufriendo, padeciendo con diversas enfermedades. Mañana es el día de tu milagro. Mañana llega el pastor internacional, por primera vez el pastor desde Colombia, el pastor Pedro García.

0: Así que entonces, atención, personas que están sufriendo, padeciendo, personas que tienen problemas, este día de mañana sería un día de milagros, un día glorioso, un día donde el poder de Dios se va a manifestar en la Iglesia Pentecostal Dios es Amor, aquí en la ciudad de Olmos. La Iglesia Dios es Amor se encuentra ubicado, atención queridos oyentes, está en la calle Huáscar y San José, entre la intersección de Huáscar y San José. Ahí está el local, el templo de la gloria de Dios, la clínica de Jesucristo, donde mañana será el hogar donde el poder de Dios se estará manifestando. Dios lo usa grandemente a este hombre de Dios. Por primera vez aquí en Olmos, el pastor Pedro García, él estará llegando por la primera vez. Así que atención oyentes, atención personas enfermas, atención Olmos, atención. Así que estás sufriendo, padeciendo, prepárate para participar. Mañana viernes a partir de las 6 de la tarde se estará dando inicio a esta poderosa campaña Cielos Abiertos. Vamos ya también con las palabras de confirmación del pastor Pedro García, dando sus palabras en esta hora de la tarde, palabras de confirmación. Vamos entonces nosotros a ya escuchar sus palabras de confirmación del pastor Pedro García. Haciendo ya su confirmación, queridos oyentes, haciendo su confirmación para que usted pueda venir a participar mañana a partir de las 6 de la tarde en la dirección calle Huáscar y San José, calle Huáscar y San José. Ahí está la clínica de Jesucristo, así que queridos oyentes, prepárese para venir a participar. Él también ya tiene sus palabras de confirmación, palabras de confirmación en esta hora de la tarde. Así que vamos nosotros a quedar con sus palabras de confirmación.
1: Dios les bendiga, amados hermanos, ahí de Olmos, reciban todos la dulce paz de nuestro Señor y Salvador Jesucristo. Que Dios bendiga también al pastor Lorenzo y a toda su familia, que les habla su hermano en Cristo y servidor, el pastor Pedro Antonio García, del país de Colombia. En esta hora estoy confirmando mi presencia, donde estaré con todos ustedes ahí por la primera vez en la iglesia Dios es Amor en Olmos. Hago un llamado a todas las personas que están enfermas, a todas las personas que están dolientes, a todas las personas que están siendo oprimidas por la fuerza del mal. Estaremos viviendo la poderosa campaña Cielos Abiertos, donde los cielos se abrirán para bendecir tu vida, donde los cielos se abrirán y la gloria del Señor se hará presente y se manifestará para echar fuera las enfermedades. Los cielos se abrirán para el que el poder de Dios se manifieste y haya liberación. Hago un llamado a usted que está desesperado, hago un llamado a usted que está angustiado, hago un llamado a usted que quizás está a punto de quitarse la vida. Este día, viernes, amados hermanos, 12, viernes 12 de junio, estaré con todos ustedes a partir de las 6 de la tarde, viernes 12 de junio a partir de las 6 de la tarde, en este lugar que Dios ha preparado. La dirección es calle San José con Huáscar. Este es el lugar que Dios ha preparado para estar con todos ustedes por la primera vez del país de Colombia. El pastor Pedro Antonio García, estaré con todos ustedes ahí en la iglesia Dios es Amor de Olmos, viernes 12 de junio a partir de las 6 de la tarde en la poderosa campaña Cielos Abiertos. Quizás estoy hablando con personas que tienen las puertas cerradas, está en desespero, está en angustia, en depresión, o estoy hablando con familias que están siendo víctimas de las fuerzas del mal. Quizás estoy hablando con personas que están desesperadas, que usted no haya que hacer porque quizás el médico le ha dicho que ya no hay esperanza. Pero estoy hablando con las personas que están atadas por la fuerza del mal. El Señor Jesucristo dice en Mateo 11:28, vengan a mí los que estáis trabajados, cargados y cansados, que yo los haré descansar. Así que hago un llamado al pueblo católico, hago un llamado a toda la iglesia, a todas las personas que me escuchan por la primera vez, por la segunda vez, o usted que quizás se apartó de los caminos del Señor, vamos a participar de este único día, única noche, donde estaré con todos ustedes viernes 12 de junio a partir de las 6 de la tarde en la calle San José con Huáscar, la poderosa campaña Los Cielos Abiertos. Que Dios le bendiga, Pastor Oreste, que Dios bendiga a todos los hermanos ahí de Olmos. Les habló su hermano en Cristo, el pastor Pedro Antonio García, del país de Colombia, por la primera vez ahí en Olmos, compartiendo la palabra del Señor Jesucristo y orando por ustedes, por todos.

5 de la tarde más 28 minutos, 5 de la tarde más 28 minutos. Bueno, queridos oyentes, hemos estado con las palabras de confirmación del pastor Pedro García, hombre de Dios, llegando por la primera vez aquí a la ciudad de Olmos desde el país de Colombia. Un hombre que ha recorrido muchos países, Sudamérica, Centroamérica, diferentes países del mundo, está recorriendo. Y gracias a Dios, Dios ha permitido que esta oportunidad pueda estar aquí en la casa del Señor, en Olmos, orando, predicando la palabra de Dios. Y estamos seguros, queridos oyentes, que el Señor va a usar grandemente a este hombre de Dios. Día de mañana, mañana 12 de julio, a partir de las 6 de la tarde se estará dando inicio a esta poderosa campaña, así que prepárate para venir a participar. Prepara la familia, venga con toda la caravana familiar. Así que oyentes, usted que de repente tiene un familiar enfermo, usted está enfermo, no pierda esta bendición. Mañana estaremos contando con la presencia del pastor Pedro García por la primera vez aquí en la ciudad de Olmos. Así que usted que nos sintoniza aquí en Olmos, en los pueblos jóvenes, lo invitamos. La iglesia Dios y Samuel está ubicado en la calle Huáscar y San José. Entre Huáscar y San José, ahí está la iglesia pentecostal

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0: 5 de la tarde más 35 minutos. Bueno, la expectativa es grande, queridos oyentes. La fe es grande de lo que será el día de mañana. Atención, mañana a partir de las 6 de la tarde se estará dando inicio a esta poderosa concentración de milagros, de sanidades, de liberaciones. Así que entonces a participar con toda la familia, venga a participar y alcanzar el milagro de nuestro Señor y Salvador Jesucristo. Llega por primera vez el pastor internacional, Pastor Pedro García, desde el país de Colombia. Vamos ahora a escuchar momentos de revelación de Dios, hablando Dios, haciendo grandes milagros, nuestro Dios obrando en la vida de las personas, en los hogares, por su gracia y misericordia. Escuchemos ahora.
1: En nuestro medio hay tres hogares, tres familias. En estos tres hogares el Espíritu de Dios me revela que hay muchos problemas, hay tantas discusiones, no hay comprensión en esa familia. Hay un demonio que está dividiéndolos a ustedes. Hay un demonio que quiere destruir esa familia. Dios me está revelando dónde está. Son tres hogares. Levanta tu mano. Jesús te va a liberar. ¿Dónde está la hermana que fue revelada la primera? Venga acá al centro, mamita. Porque Dios confirma algo, que hoy tú vas a dar testimonio. ¡Aleluya! ¿Dónde están esas tres familias? Levante la mano. Son tres. Dios mostró tres casas, tres hogares. Que Dios quiere edificar esa familia. Que Dios quiere hacer un cambio en esa casa. Tú escuchas todos los días griterío, pleito y discusión y desorden. Y eso que a usted le incomoda mucho y te quita la voluntad de servir a Dios. Son tres. Pastor, qué vergüenza que levante la mano que mi casa está en problema. Dios va a liberarte en este día, en esta tarde. Dios te bendiga. Un aplauso para Jesús. Queda ahí. Voy a orar. Falta dos. Me falta dos. ¿Dónde está la siguiente? ¡Aleluya! ¡Gloria al Señor! ¡Alabado sea Dios! Muchas veces, por la causa de los problemas, sufrimos enfermedades. Me falta uno. ¿Será que levanta su mano? Ese uno no está acá adelante. Está allá. Usted sabe, Dios ya te vio, como lo miró la mujer encorvada. Dios ya te vio, Dios ya te miró. Él ya sabe el problema tuyo. Levanta la mano ahí. Cierra tus ojos. Cuidado que el Espíritu de Dios ya está trabajando en este lugar.

0: 5 de la tarde más 39 minutos, la hora, queridos oyentes, en todo el territorio nacional. Bueno, estamos escuchando, ¿no? Momento de las revelaciones del Espíritu Santo de nuestro Dios, hablando a su siervo, revelando problemas, maldiciones en los hogares. ¿Cuántos hogares hoy en día sufriendo, padeciendo con enfermedades en el hogar, la familia sufriendo con diversas enfermedades? Queridos oyentes, pero más en el nombre de Cristo, atención. Mañana es el día de tu milagro, mañana es el día de tu bendición. Tan solamente acércate a la casa del Señor. La iglesia Dios es Amor está ubicado en la calle Huáscar y San José, aquí en la ciudad de Olmos. Atención, entonces, calle Huáscar y San José. Así que venga con toda la familia. Este que está sufriendo, está enfermo, está desahuciado por la ciencia médica, postrado en una cama, venga a participar. Mañana será un día de gloria, un día de milagros, un día de salvación, un día de mucha bendición, un día donde Dios va a estar glorificando, se va a quedar marcado en cada corazón. Así que entonces no pierda, no se quede en casa. Tienes un llamado de parte de Dios para usted que nos sintoniza, joven, señorita, señor, señora. Acércate el día de mañana a la casa del Señor, Iglesia Pentecostal, Dios es Amor. Venga con toda la familia, venga en el nombre de Cristo, porque nuestro Dios estará obrando, estará sanando. Cosas grandes estará realizando nuestro Señor y Salvador Jesucristo. Vamos a seguir escuchando más, más milagros, más casos de personas que han sido tocadas por el poder de Dios. Escuchemos otro caso.
1: ¿Cómo te llamas? ¿Qué pasaba con usted, Merly? ¿Qué estaba pasando en tus últimos días? Cuéntame. ¿Por qué es que Dios que me reveló orar por usted? ¿Qué es lo que había?
2: Que me sentía mal. Me sentía mal.
1: ¿Te sentías muy mal? ¿En tu salud?
2: Sí.
1: ¿Has ido al médico?
2: No.
1: ¿Pero usted ya sentía malestar? ¿En qué parte o en qué área de tu cuerpo estaba la enfermedad?
2: Me dolía bastante mis riñones.
1: ¿Tus riñones te dolía? ¿Usted sentía como hincazones ahí? ¿Y usted estaba ahí preocupada ya?
2: Sí.
1: ¿Y estabas en la silla qué haciendo?
2: No, estaba con un dolor ahí. Sino...
1: En la silla estaba con un dolor. Yo vi a la hermana media un poco distraída, pero a ella le dolía el riñón. ¿Y ahora qué pasó en esta oración? ¿Está o no está el dolor, hermanita?
2: Nada.
1: A ver, toca. Vamos, golpea ahí ese riñón que te dolía. Jesús te ha liberado. Dale aplauso a Jesús, iglesia. ¿Cuánto tiempo estaba?
2: Ya tenía un mes.
1: Un mes. Y quedó sana.
2: Sí.
1: ¿No hay dolor? No. Entonces ya no vas a ir al médico tampoco.

Ahí estamos recogiendo más del poder de Dios, queridos oyentes. Impresionante, la señora tenía dolor en sus riñones y ella estaba muy preocupada, estaba agobiada por este dolor en sus riñones, pero más decidió participar en la iglesia. Dios es amor y Dios le hizo libre. Dios sanó, Dios tocó la vida de esta señora y ella fue sanada por el poder de Dios. Así que milagros como esto y aún mayores estarán aconteciendo el día de mañana. Atención, mañana la iglesia Dios es amor será el mover del poder de Dios, el mover del Espíritu Santo. Mañana a partir de las 6 de la tarde, atención entonces, 6 de la tarde, prepárate para participar, prepárate en el nombre de Jesús de Nazaret, venga con toda la familia, venga querido oyente, señor, señora, venga a participar el día de mañana en la iglesia Dios es Amor aquí en la ciudad de Olmos. Sé que nos sintoniza en los diferentes caseríos, centros poblados. Sé que nos sintoniza de repente aquí nomás en la ciudad de Olmos, en sus pueblos jóvenes, en cualquier lugar donde usted se encuentre. Esta invitación es para usted, este llamado es para usted, porque Dios va a estar glorificándose de una forma sobrenatural. Mañana entonces, con la presencia del pastor internacional, después de estar recorriendo muchos países de todo el mundo, hoy ya le toca estar aquí en Olmos. Por la gracia de Dios, Dios ha permitido que él pueda llegar aquí a Olmos y él estará orando, predicando la palabra de Dios mañana a partir de las 6 de la tarde. Calle Huáscar y San José, frente a Hospedaje El Sol o a espaldas de mi banco, ahí está ubicado la clínica de nuestro Señor y Salvador Jesucristo.

Vamos a escuchar esta bonita alabanza. Mañana también estaré entonando las preciosas alabanzas, los coros de alabanza, exaltando al nuestro Padre Celestial. Vamos a escuchar esta bonita alabanza.

0: 10 minutos y estamos llegando a las 6 de la tarde. Tenemos la hora 10 para las 6 de la tarde. Queridos oyentes, continuamos entonces aquí con el programa La Voz de la Liberación. Continuamos con más expectativas, con más fe. Hemos estado escuchando esta bonita alabanza en esta hora de la tarde. Bueno, oyentes, vamos nosotros una vez más con la palabra de confirmación del pastor Pedro García. Él ya está ya confirmando su presencia aquí en la ciudad de Olmos. Él estará presente el día de mañana para predicar la palabra de nuestro Dios y orar por todos los enfermos, ¿sí? Así que atención, enfermos, persona desahuciado por la ciencia médica. Prepárate para participar porque el poder de Dios se estará manifestando. 5 de la tarde más 51 minutos, 5 de la tarde más 51 minutos. Vamos con las palabras de confirmación una vez más del pastor Pedro García, hombre de Dios, muy utilizado en las manos del Señor. Él está recorriendo muchos lugares también, pero mañana estará aquí en Olmos para orar y predicar la palabra de nuestro Dios. Escuchemos entonces ahora palabras, pastor Pedro, Dios le bendiga, sus palabras de confirmación.
1: Cuidado y no vaya a caer.
2: Que Dios le bendiga, amados hermanos, ahí de Olmos, reciban todos la dulce paz de nuestro Señor y Salvador Jesucristo. Que Dios bendiga también al pastor Orestes y a toda su familia, quien les habla, su hermano en Cristo y servidor, el pastor Pedro Antonio García, del país de Colombia. En esta hora estoy confirmando mi presencia, donde estaré con todos ustedes ahí por la primera vez en la iglesia Dios es Amor en Olmos. Hago un llamado a todas las personas que están enfermas, a todas las personas que están dolientes, a todas las personas que están siendo oprimidas por la fuerza del mal. Estaremos viviendo la poderosa campaña Cielos Abiertos, donde los cielos se abrirán para bendecir tu vida, donde los cielos se abrirán y la gloria del Señor se hará presente y se manifestará para echar fuera las enfermedades. Los cielos se abrirán para que el poder de Dios se manifieste y haya liberación. Hago un llamado a usted que está desesperado, hago un llamado a usted que está angustiado, hago un llamado a usted que quizás está a punto de quitarse la vida. Este día, viernes, amados hermanos, 12, viernes 12 de junio, estaré con todos ustedes a partir de las 6 de la tarde, viernes 12 de junio a partir de las 6 de la tarde, en este lugar que Dios ha preparado. La dirección es calle San José con Huáscar. Este es el lugar que Dios ha preparado para estar con todos ustedes por la primera vez del país de Colombia. El pastor Pedro Antonio García, estaré con todos ustedes ahí en la iglesia Dios es Amor de Olmos, viernes 12 de junio a partir de las 6 de la tarde en la poderosa campaña Cielos Abiertos. Quizás estoy hablando con personas que tienen las puertas cerradas, está en desespero, está en angustia, en depresión, o estoy hablando con familias que están siendo víctimas de las fuerzas del mal. Quizás estoy hablando con personas que están desesperadas, que usted no haya qué hacer porque quizás el médico le ha dicho que ya no hay esperanza. Pues estoy hablando con las personas que están atadas por la fuerza del mal. El Señor Jesucristo dice en Mateo 11:28, vengan a mí los que estáis trabajados, cargados y cansados, que yo los haré descansar. Así que hago un llamado al pueblo católico, hago un llamado a toda la iglesia, a todas las personas que me escuchan por la primera vez, por la segunda vez, o usted que quizás se apartó de los caminos del Señor. Vamos a participar de este único día, única noche, donde estaré con todos ustedes, viernes 12 de junio a partir de las 6 de la tarde en la calle San José con Huáscar, en la poderosa campaña Los Cielos Abiertos. Que Dios le bendiga, pastor Oreste, que Dios bendiga a todos los hermanos ahí de Olmos. Les habló su hermano en Cristo, el pastor Pedro Antonio García, del país de Colombia, por la primera vez ahí en Olmos, compartiendo la palabra del Señor Jesucristo y orando por usted y por toda su linda familia.

0: 5:55. Dios se bendiga, Pastor Pedro García. Entonces hemos tenido las palabras del Pastor Pedro García haciendo su confirmación. Y él estará presente para estar orando el día de mañana, 6:00 p.m. 6:00 p.m. está dando inicio a esta poderosa campaña. Así que no te lo pierdas, querido oyente, amigo que nos sintoniza. Venga con toda la familia, venga a participar, venga a recibir el milagro, la bendición de parte de nuestro Señor y Salvador Jesucristo. Sé que tiene problemas, enfermedades, Dios va a estar rompiendo todas esas cadenas, esas ataduras. Dios va a estar rompiendo toda maldición. En el nombre de Cristo Jesús, levántate en el nombre de Jesús, levántate por tu milagro, por tu bendición. No se quede en casa, no se quede ahí pensando, esperando que el milagro acontezca de la nada ahí en casa. Levántate en el nombre de Jesús, venga por tu milagro, venga corriendo por tu sanidad. Mañana será el día de liberación, el día de gloria, el día de milagro, querida gente. Usted joven, señorita, tiene problemas, dificultades, levántate en el nombre de Jesús y venga a participar, venga a la casa del Señor, venga a ver la gloria de Dios en tu vida. 5:27. 5:27. Vamos una vez más con estos importantes avisos también. Luego estamos continuando con el programa La Voz de la Liberación, con más expectativa, con más llamado de fe en esta hora de la tarde.
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7: 6 y 2 minutos.
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10: Que Dios les bendiga.
7: 6
10: hermanos
7: y 2 minutos.
10: Olmos, reciban todos la dulce paz de nuestro Señor y Salvador Jesucristo. Que Dios bendiga también al pastor Orestes y a toda su familia, quien les habla, su hermano en Cristo y servidor, el pastor Pedro Antonio García del país de Colombia. En esta hora estoy confirmando mi presencia, donde estaré con todos ustedes ahí por la primera vez en la iglesia Dios es Amor en Olmos. enfermos. Hago un llamado a todas las personas que están enfermas, a todas las personas que están dolientes, a todas las personas que están siendo oprimidas por la fuerza del mal. Estaremos viviendo la poderosa campaña Cielos Abiertos, donde los cielos se abrirán para bendecir tu vida, donde los cielos se abrirán y la gloria del Señor se hará presente y se manifestará para echar fuera las enfermedades. Los cielos se abrirán para el que el poder de Dios se manifieste y haya liberación. Hago un llamado a usted que está desesperado, hago un llamado a usted que está angustiado, hago un llamado a usted que quizás está a punto de quitarse la vida. Este día, viernes, amados hermanos, 12, viernes 12 de junio, estaré con todos ustedes a partir de las 6 de la tarde, viernes 12 de junio, a partir de las 6 de la tarde, en este lugar
7: y que Dios minutos. Ha preparado.
10: La dirección es calle San José con Huáscar. Este es el lugar que Dios ha preparado para estar con todos ustedes por la primera vez del país de Colombia. El pastor Pedro Antonio García estaré con todos ustedes ahí en la iglesia Dios es Amor de Olmos. Viernes 12 de junio a partir de las 6 de la tarde en la poderosa campaña Cielos Abiertos. Quizás estoy hablando con personas que tienen las puertas cerradas, está en desespero, pero está en angustia, en depresión, o estoy hablando con familias que están siendo víctimas de las fuerzas del mal. Quizás estoy hablando con personas que están desesperadas, que usted no haya qué hacer porque quizás el médico le ha dicho que ya no hay esperanza. O estoy hablando con las personas que están atadas por la fuerza del mal. El Señor Jesucristo dice en Mateo,

0: día, única noche donde estaré con todos ustedes viernes 12 de junio a partir de las 6 de la tarde en la calle San José con Huáscar, en la poderosa campaña Los Cielos Abiertos. Que Dios le bendiga, Pastor Oreste, que Dios bendiga a todos los hermanos ahí de Olmos. Les habló su hermano en Cristo, el Pastor Pedro Antonio García, del país de Colombia, por la primera vez ahí en Olmos, compartiendo la palabra del Señor Jesucristo y orando por usted y por todos.
1: Gloria al Señor.
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3: Gloria a Dios.
4: Seis
3: Dios le
4: y siete minutos.
3: De los estudios. Dios bendiga a Pastor Orestes. Les saludamos con la paz de Cristo Jesús. Nuestro saludo cordial también para todos nuestros hermanos que nos vienen sintonizando a través de la radio allá en la ciudad de Olmos. Quien les habla en este momento, su hermano en Cristo, el diácono Jonathan Carrasco, integrante y director del grupo Jaciel de aquí de la ciudad de Cajamarca. Confirmamos nuestra presencia para lo que será los 27 años de aniversario de la Iglesia Pentecostal Dios es Amor en Olmos. Estamos con esa fe, con esa alegría, preparándonos ya con las alabanzas, ¿verdad?, con los diferentes instrumentos de aquí, de la ciudad de Cajamarca. Estaremos llegando para unirnos a esta grande fiesta espiritual en la sede provincial de Olmos. Este día, domingo 19 de julio, a partir de las 7 de la mañana, será un día de explosión de milagros. Todo esto será en la losa deportiva Los Algarrobos, referencia al frente al Estadio Nacional de Olmos. Nosotros estamos con esa alegría ya, pueblo de Olmos, estamos con esa alegría preparándonos ya con los instrumentos, la zampoña, la guitarra, el charango, el bajo electrónico, la batería, los teclados. Estamos con esa fe preparando los mensajes cantados para nosotros entonar en esta grande fiesta espiritual. Por primera vez estaremos llegando allá a la ciudad de Olmos. Estamos con esa fe,
4: y nueve
3: con esa alegría,
4: minutos.
3: Porque sabemos que será un día de milagros, sabemos que será un día donde el poder de Dios se manifestará en grande manera, sabemos que será un día donde escucharemos palabra poderosa de parte de nuestro Dios, y también nos estaremos deleitando con las preciosas alabanzas a nuestro Dios Todopoderoso. Nosotros desde ya estamos con esa fe y hacemos
4: y
3: la gran
4: minutos.
3: Invitación a todos los que nos escuchan en este momento. Usted tal vez está desahuciado por la ciencia médica, tal vez usted está oprimido, angustiado, tal vez está con problemas.
4: Y 10 minutos. 6:10.
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1: Seis y 11 minutos.

0: 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Gloria a Dios.
1: 6:12.
0: Queridos oyentes, 6:12 ya estamos listos para continuar en esta segunda hora de programación Pero Jesús de la Iglesia Pentecostal Dios es Amor, aquí a través de los 105.1 Radio Huracán. Saludos para cada uno de ustedes, su hermano en Cristo David Reyes le dice buenas tardes. A compartir ya precisamente en esta hora de la tarde la programación Gloria a Jesús en este importante medio de comunicación como es Radio Huracán. Queridos oyentes, nos preparamos precisamente este día de hoy, jueves, la oración del Pentecostés en nuestra iglesia Pentecostal Dios es Amor, ubicado en la calle San José y Huáscar. Queridos oyentes, San José y Huáscar, la iglesia de poder. Hoy día estaremos contando con la presencia muy especial del hombre de Dios, el pastor.
1: 6:13. Gloria a
0: Jesús, el pastor Narciso Reyes, presbítero, por supuesto, de la obra del Señor. Y también estaremos contando con el actual responsable, nuestro pastor Orester Escoral. Así, queridos oyentes, este día de hoy será un día de grande bendición, donde contaremos con la presencia de dos hombres de Dios, quienes estarán orando por cada uno de ustedes. Así, queridos oyentes, tiene la bendición en este día muy especial. Hoy estamos jueves 11 de junio del año 2026. Sí, jueves 11 de junio, el día de mañana también estamos con una poderosa campaña, Gloria a Jesús, la campaña Venciendo las Fortalezas del Mal. Gloria a Jesús, contaremos con la presencia muy especial de nuestro pastor Pedro García Medina, Gloria a Jesús, quien llega por primera vez a esta ciudad de Olmos para predicar la palabra del Señor y también orar por cada una de las personas. Queridos oyentes, nos preparamos de esta forma ya en esta hora de la tarde. Vamos a continuar aquí a través de los 105.1 Radio Huracán.

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10: 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Dios les bendiga.
11: Gloria a Cristo Jesús, 6 de la tarde con 22 minutos, 6 de la tarde con 22 minutos, la hora en todo el país. Queridos oyentes del programa La Voz de la Liberación, nos vamos preparando, Gloria a Jesús, para este día viernes 12 de junio, Gloria a Jesús, en esta campaña poderosa que se estará dando inicio a partir de las 6 en punto de la tarde, donde contaremos con la presencia muy especial del pastor Pedro García Medina, quien llega desde Colombia a esta ciudad de Olmos para predicar la palabra del Señor. Así que, queridos oyentes, venga con toda la familia, venga con todo, usted libre pensador, usted que está ahí en casita, se encuentra enfermo, usted amigo que nos escucha en esta hora de la tarde, dice, no tengo ningún problema, pero Jesús, también la invitación es para usted para este día. Y viernes 12, Gloria a Jesús, a partir de las 6 en punto de la tarde, esta poderosa campaña venciendo las fortalezas del mal. Venga a la casa del Señor, este día será de bendición, de victoria. También el día domingo, Gloria a Jesús, nos preparamos. Sí, domingo, Gloria a Jesús, 14 de junio, la gran inauguración de los adolescentes. Queridos oyentes que no vienen escuchando en esta hora de la tarde, usted tiene su adolescente, sus hijos, ¿no? Venga este día muy especial que será de grande bendición, que será de grande victoria, donde la palabra del Señor será impactada en cada vida, en cada corazón, este día domingo 14 de junio. Contaremos con la presencia muy especial de nuestro pastor Alexander Herrera, quien llega desde la ciudad de Lima a esta ciudad de Olmos para predicar la palabra del Señor. A partir de las 7 en punto de la mañana, esta poderosa campaña también juntamente ese día será la Santa Cena, Gloria a Jesús. Así, queridos hermanos de los campos, Gloria a Jesús, de los anexos, por supuesto que sí, también este día domingo, la Santa Cena para cada uno de ustedes. Nuestros hermanos allí en Motupe, de La Muchal, de Colaya, de Palacio, de Boliches, Limón de Porcuya, Gloria a Jesús, también allá en, Gloria a Jesús, nuestros hermanos allá en, Gloria a Jesús, también que nos vienen escuchando, este día muy especial, Gloria a Jesús, también la Santa Cena este día 14, sí, también juntamente, Gloria a Jesús, este día será de bendición, de victoria, también la gran inauguración de los adolescentes, por supuesto que sí, la campaña se estará iniciando a partir de las 7 en punto de la mañana, así que están totalmente invitados, la entrada es totalmente libre para todos que quieran venir a la casa del Señor, venga con mucha fe, Gloria a Jesús, venga a presenciar, Gloria a Jesús, donde Dios estará obrando con poder. Contaremos también con la presencia de nuestro responsable, nuestro pastor Orestes Coral, Gloria a Jesús, este día muy especial. Queridos oyentes, este día también de hoy jueves, sí, jueves también se está continuando con este clamor, con esta campaña de oración y ayuno, gloria a Jesús, la oración de Daniel en el día número 18, gloria a Jesús, a partir de las 6:30 de la tarde, gloria a Jesús, hasta las 7:30 de la noche estamos orando en la casa del Señor. Estos días, gloria a Jesús, es de bendición, por supuesto que sea un día donde Dios está preparando, gloria a Jesús, para que así muchas almas vengan a la casa del Señor. Así, querido oyente, usted que nos viene sintonizando en esta hora de la tarde, no se desanime, tiene los días disponibles. Hoy también a partir de las 6 en punto de la tarde ya se dio por inicio esta poderosa campaña, la oración revelada. Gloria a Jesús, todavía hay tiempo, son las 6:26. Todavía hay tiempo, queridos oyentes, el día de mañana también, si no tiene tiempo hoy día, mañana también tiene ese tiempo disponible para que venga a la casa del Señor. El día sábado también a partir de las 3 de la tarde, gloria a Jesús, y la campaña, gloria a Jesús, de los adolescentes también a partir de las 3 de la tarde, gloria a Jesús, un día muy especial también, el día sábado a partir de las 5 de la tarde también, el culto de los jóvenes. Así es, queridos oyentes, que nos vienen sintonizando en esta hora
8: 6:27
11: de la tarde. Vamos a continuar en esta hora, vamos a escuchar cómo Dios viene obrando en cada vida, en cada persona que viene acercándose a la casa del Señor. Las personas vienen siendo sanadas, vienen siendo liberadas por el poder de nuestro Dios.
12: Dios, Señor va a ayudar, hermana, Dios va a ayudar. Dios te vio llorando. ¿Sabe? Cuando estaba hablando ahorita, el Señor me dijo, ora por ella. Yo conozco sus lágrimas a escondidas. ¿Cuántas veces ella lloró por sus problemas, escondida para que nadie lo vea? Pero Dios del cielo estaba viendo. Y hoy la trajo para ayudarla. Sus problemas se resolverá. Su enfermedad se va. Cierra tus ojos, hermano. Dios conoce. Y su palabra dice: vuestra tristeza se convertirá en gozo. Oremos por ella. Todos dando gloria, gloria a Dios. Señor Dios y eterno Padre, gracias te doy por esta hermana. ¿Cuántas veces lloró por sus problemas? ¿Cuántas veces lloró, Señor, por la aflicción que atraviesa? Y tú estabas viendo, Señor, aunque lloraba a escondidas. Entra en ansiedad, en depresión, no va a resistir al poder de Dios. Agárrala, por favor. En nombre de Cristo Jesús, echamos fuera. Suéltala, suéltala, suéltala ahora. Salga de su vida, salga de su vida ahora. Salga, demonio, tú que estás luchando contra ella, no va a resistir al poder de Dios. Levante la mano, iglesia, diga conmigo fuerte, diga: Señor Jesús. Más fuerte, diga: Señor Jesús, en tu nombre echamos fuera todo mal. Salga, salga de esta vida y no vuelva nunca más, y sea sanada y libre de todo mal en su corazón. Amén. Diga amén. ¿Se siente bien? Un poco mareada.
8: 6:29.
12: ¿Mareada? Sí. Padre, libera, Señor Dios. Libera, Padre Santo, completamente. En el nombre de Cristo. En el nombre de Cristo. En nombre de Cristo Jesús. Sea sana, libre de todo mal. Amén. Está libre, hermana. ¿Cuál es tu nombre? Katy, Señor te ha librado. A partir de hoy la vida será diferente. Los problemas que está atravesando está en la mano de Dios ahora. Él va a cambiar todo. Amén. ¿Qué te estaba doliendo?
7: La cabeza.
12: ¿Qué sentías en el corazón? Como que a veces te faltaba aire. Como un dolor aquí en el corazón, ¿sabe? Ya te estaba afectando, ya un problema en tu corazón. Ya estaba a punto de tener taquicardia, pero el Señor te ha sanado ahora. A partir de hoy nunca más, ni dolor de cabeza, ni ese mal de taquicardia.
13: Mira, yo quiero seguir orando por milagros que el Espíritu Santo me está revelando. Mira, hay una persona que le duele este lado. Mientras yo oraba por ella, el lado del brazo derecha, así, este brazo, así, te levantas quizás puedes hasta ahí, pero más le duele. ¿Dónde está esa persona? Venga, yo voy a orar ahora y el Espíritu Santo lo va a sanar. Todos problemas en el brazo. Ahora el fuego desciende. El

0: encima. Oh, qué precioso es Dios. Algo tremendo pude ver. Mujer,
1: 6.
0: ¿Cómo te llamas?
1: Y 31 minutos.
0: Hermana Emilia, ¿cuánto tiempo estaba así?
2: Ya estoy para más de un año.
0: Más de un año. ¿Te dolía mucho? ¿Y qué sentí cuando estamos orando, hermana Emilia?
2: Un fuego en mi corazón. Todo me quemaba por acá.
0: Puede alabar a Dios. Un fuego en su corazón le quemaba. Sí. Y se metió por acá, por el brazo todo. Del aplauso del Señor. Se metió el corazón porque ella abrió su corazón. Lo creyó al Dios de los milagros. Y ahora.
2: Me siento tranquila.
0: Sana. A ver, levanta tu brazo. Levanta más los dos brazos. Así ve. Mira, mira, mira. Mírame, mírame, hermanita. Hermanita, mírame, hermana. Mírame. Vamos, arriba, abajo, arriba, abajo, arriba, abajo, arriba, abajo, arriba, abajo. Dale aplauso al rey. Para Basoja. ¡Oh, gloria! ¿Quién hizo el milagro, mujer?
2: Dios.
0: Dios hizo el milagro. ¿En qué iglesia?
2: Pentecostal, Dios es amor.
0: ¿Cuánto tiempo estaba sufriendo?
2: Un año estaba así.
0: ¿Te incomodaba hacer tus labores y tus cosas, tu trabajar?
2: Hacer para dormir también me dolía.
0: Para dormir no podías. Wow, qué terrible. Mira, no podía dormir porque le dolía mucho. Y ahora vas a poder dormir como bebé. Alabado es el Cordero de Dios. Reciba, reciba, reciba en el nombre de Jesús la fuerza de Dios.
1: 6:32.
3: Atención a la hora, 6:33. 6:33. Oyentes del programa La Voz de la Liberación. Testimonios donde el poder de nuestro Dios viene manifestándose en nuestra Santa Iglesia Pentecostal Dios es Amor. ¿Dónde está? ¿Dónde se encuentra ubicado? Se encuentra ubicado en la calle San José con Huáscar, en esta ciudad de Olmos. Calle San José con Huáscar, en esta ciudad de Olmos. Gloria a Jesús. Como las personas vienen testificando, gloria a Jesús, que Dios le ha sanado. Sí, queridos oyentes, Katy llegó con problemas del corazón, pues no. Gloria a Jesús, donde nuestro pastor Antonio Condori oró por aquella persona, gloria a Jesús. Entonces, por la misericordia del Dios Altísimo, Dios usó a su siervo, ¿no? Gloria a Jesús, y Dios operó en la vida de la persona. Así, queridos oyentes, gloria a Jesús, como Dios viene sanando, como Dios viene liberando. Así, queridos oyentes, usted que se encuentra preocupado ahí en casita, usted que no tiene una salida, gloria a Jesús, usted que dice, visitó los diferentes médicos, usted que se fue a los brujos, gloria a Jesús, usted que visitó diferentes lugares, ¿no? Y no encontró la salida, no encontró la respuesta. Entonces, te animo en el nombre de Cristo Jesús, venga a la casa del Señor este día de mañana. Mañana sería un día de grandes milagros, donde la gloria del Señor se vendrá manifestar en nuestra Santa Iglesia. Así que el día de mañana nos preparamos, por supuesto que sí. Los diferentes grupos corales también estarán exaltando, alabando el nombre poderoso de Jesucristo de Nazaret. Mañana, sí, mañana estamos viernes 12 de junio. Contaremos con la presencia muy especial de nuestro pastor Pedro García Medina, desde la ciudad de Colombia, llegando a esta ciudad de Olmos para predicar la palabra poderosa del Dios Altísimo. Continuamos en esta hora de la tarde. Luego de esta alabanza, venimos también con los avisos importantes de la obra del Señor en esta ciudad de Olmos.

0: 6:39 minutos.
1: ¡Aleluya!
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0: 6:39

0: gracias, Jesús.
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2: Hermanita, Dios le bendiga, su nombre.
3: Petronila, tenía aquí que llegó.
2: Hermana Petronila, cuenta cuánto tiempo se estaba así.
3: Bueno, ahora hace un mes que estuve mal. Estuve vomitando sangre.
2: Estaba vomitando sangre. Y ahora en la oración, ¿qué sentiste, mujer?
3: Ha sido un calor y algo así, ¿no? Algo sobrenatural.
2: ¿No se puede explicar? ¿Fuiste a la ciencia médica?
3: Sí.
2: ¿Y qué te constataron los doctores?
3: Sí, me mandaron a tomarme una placa y tenía el pulmón.
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2: Un hueco como una caverna en el pulmón, Dios mío.
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4: Que Dios les bendiga.
5: 6 y 43 minutos.
4: Reciban todos la dulce paz de nuestro Señor y Salvador Jesucristo. Que Dios bendiga también al pastor Orestes y a toda su familia. Quien les habla, su hermano en Cristo y servidor, el pastor Pedro Antonio García, del país de Colombia. En esta hora estoy confirmando mi presencia, donde estaré con todos ustedes ahí por la primera vez en la iglesia Dios es Amor en Olmos. Hago un llamado a todas las personas que están enfermas, a todas las personas que están dolientes, a todas las personas que están siendo oprimidas por la fuerza del mal. Estaremos viviendo la poderosa campaña Cielos Abiertos, donde los cielos se abrirán para bendecir tu vida, donde los cielos se abrirán y la gloria del Señor se hará presente y se manifestará para echar fuera las enfermedades. Los cielos se abrirán para el que el poder de Dios se manifieste y haya liberación. Hago un llamado a usted que está desesperado, hago un llamado a usted que está angustiado, hago un llamado a usted que quizás está a punto de quitarse la vida. Este día, viernes, amados hermanos, 12, viernes 12 de junio, estaré con todos ustedes a partir de las 6 de la tarde, viernes 12 de junio, a partir de las 6 de la tarde, en este lugar que Dios ha preparado. La dirección es calle San José con Huáscar. Este es el lugar que Dios ha preparado para estar con todos ustedes por la primera vez del país de Colombia. El pastor Pedro Antonio García, estaré con todos ustedes ahí en la iglesia Dios es Amor de Olmos. Viernes 12 de junio a partir de las 6 de la tarde en la poderosa campaña Cielos Abiertos. Quizás estoy hablando con personas que tienen las puertas cerradas, está en desespero, pero está en angustia, en depresión, o estoy hablando con familias que están siendo víctimas de las fuerzas del mal. Quizás estoy hablando con personas que están desesperadas, que usted no haya qué hacer porque quizás el médico le ha dicho que ya no hay esperanza. O estoy hablando con las personas que están atadas por la fuerza del mal. El Señor Jesucristo dice en Mateo 11:28, vengan a mí los que estáis trabajados, cargados y cansados, que yo los haré descansar. Así que hago un llamado al pueblo católico, hago un llamado a toda la iglesia, a todas las personas que me escuchan por la primera vez, por la segunda vez, o usted que quizás se apartó de los caminos del Señor. Vamos a participar de este único día, única noche, donde estaré con todos ustedes viernes 12 de junio a partir de las 6 de la tarde en la calle San José con Huáscar, en la poderosa campaña Los Cielos Abiertos. Que Dios le bendiga, Pastor Oreste, que Dios bendiga a todos los hermanos ahí de Olmos. Les habló su hermano en Cristo, el pastor Pedro Antonio García, del país de Colombia, por la primera vez ahí en Olmos, compartiendo la palabra del Señor Jesucristo.
5: 6:47
4: Toda su linda familia. Todos están.
5: 6:47
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10: 6:49. 6:49.
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1: 6:51 minutos
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5: Queridos oyentes del programa La Voz de la Liberación, 5 minutos si nos ubicamos a las 7 de la noche. 5 minutos y nos ubicamos a las 7 de la noche. Así estuvimos escuchando los avisos importantes de la obra del Señor en esta ciudad de Olmos. Gloria a Jesús. De la Iglesia Pentecostal, Dios es amor. Queridos oyentes, por mi parte, por supuesto, ya hemos llegado a la parte final de este maravilloso programa. Gloria a Jesús. Vamos a orar para agradecer al Dios Todopoderoso. Que sea Dios guiando sus pasos el día de mañana al templo de la gloria del Señor, ubicado en la calle San José con Huáscar. Calle San José con Huáscar, día de mañana a partir de las 6 en punto de la tarde, la poderosa campaña venciendo las fortalezas del mal. Poderoso Dios, Bendito y alabado sea el nombre de Jesús. Te agradecemos, Dios mío, en esta hora de la tarde por esta oportunidad. Dios mío, Señor, venga a bendecir a los oyentes del programa La Voz de la Liberación, que nos vienen sintonizando en esta hora de la tarde. Dios mío, Señor, convence a los Padres Celestiales para que el día de mañana vengan y se acerquen a tu presencia, a tu casa, Señor Dios mío. Te pedimos, Padre Celestial, Señor Jehová, toca sus corazones, sus mentes, Padre Celestial, Dios mío, para que vengan a tu presencia, Señor Jehová. Gracias te damos, Dios mío, en el nombre poderoso de Jesucristo de Nazaret.
1: 6:56 minutos.

Gloria a Jesús. Solamente 3 minutos y nos llegamos a las 7 de la noche. Queridos oyentes, gracias por mi parte. Conmigo será hasta una nueva oportunidad. Su hermano en Cristo, David Reyes, le dice gracias. Buenas tardes, permiso, que Dios me lo bendiga.

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10: 6:58.
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10: 6:59.
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